y nubladas tardes de martes, tibio martes, ni tan tibio, bebé, aquí se arma el chisme. Como cada tarde a través de tu conexión 55 51 47 0 92 1. Bienvenido a Radio Disney 92.1. Si vas llegando, si dices ¿qué onda? ¿Qué hubo? ¿Dónde ando? Bueno, estás en tu lugar seguro, bebé. Pásale con confianza, mi nombre es Allison y me quedo contigo a partir de este momento y hasta las 10 de la noche. Obviamente ya tenemos pregunta que abre debate y recuerdos en tu conexión. Y ahí te va, vamos al grano. A ver, ¿qué cosa de adultos creías increíble cuando eras niño y que ahora te decepciona? Empiezo yo, manejar, o sea, manejar, yo decía, wow, yo ya quiero ser libre, tener un auto, manejar, y hoy en día es una cosa muy estresante. Hoy en día dices, ¿por qué no puedo tener yo mi propio chofer? Qué padre es el transporte público, que alguien maneje y yo ir cabeceando. Qué bonito es eso. Pero bueno, de este lado tú cuéntanos, ¿qué cosa de adultos creías increíble cuando eras niño? Y ahora pues no tanto, te decepciona. 55 51 47 0 92 1 es tu conexión. Hoy se van tus accesos para Oliver Tree y muchas cosas más. Escuderías a reportarse, ¿cómo va la vialidad esta tarde? Kevin Jonas, Little Things.

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diva, diosa, icónica, Dua Lipa en Radio Disney 92.1. Son ya las 6 de la tarde con 22 minutos. ¿Qué onda? ¿Cómo vamos? Escuderías, automovilistas presentes, atención. Nos informan que continúa cerrada la circulación en el cruce de Paseo de la Reforma y Eje 1 Poniente por presencia de manifestantes. La alternativa que puedes tomar es Avenida Chapultepec, Avenida Insurgentes y Eje 1 Norte. Está complicada la cosa, Según este video, la cosa sí está un poco pesada en cuanto a la vialidad, así que pasa el dato, tómalo en cuenta y repórtate de este lado en tu conexión 55 51 47 0 92 1. La pregunta de esta tarde: ¿qué cosa de adultos creías increíble cuando eras niño, pero que ahora no es lo que parece? Ahora te decepciona, bebé. Ay, sí, cuando uno es niño, uno lo que más anhela es crecer y salir y dormirte tarde y tener libertad. Hoy yo exijo que me vuelvan a adoptar, por favor. Adóptenme, adóptenme, manténganme, páguenme la renta, los servicios, abrácenme, por favor. Y es que mira, a ver, la verdad es que cuando éramos niños, pues sí, ser adulto se veía como la libertad máxima. Y un reciente estudio reveló que más del 60% de los adultos dice que ser adulto es mucho más difícil de lo que imaginaban cuando eran niños. Y algo muy común en la gente que pensaba esto es que creían que a cierta edad ya tendrían la vida resuelta. Pero la mayoría de nosotros los adultos, pues seguimos improvisando en esto que llamamos vida. Sí, era cuando decías, ay, claro, yo cuando tenga 20 años ya con mi casa, mi familia, mi perro, mi carro y ya. ¿Cuál? ¿Cuál, bebé? ¿De qué me estás hablando? O sea, es cada vez más difícil ser adulto, creo yo. De este lado te leemos en tu conexión, se reporta Leslie, dice: hola, cuando era niña me gustaba mucho ver en la cartera de mi papá muchas tarjetas y quería ser grande para tener igual muchas, pero descubrí que tienen muchas responsabilidades y me estreso si se me pierden. Ay, sí, se veían muy padre las tarjetas, ¿no? Y aparte me encantaba que cuando uno era niño, uno creía que las tarjetas era como ese regalo que te daba la vida con dinero ilimitado. Tú decías, pero ¿cómo? Tienes una tarjeta, ¿no? Tienes dinero, cómprame lo que yo quiero. No, y se sabe, bebé, que los intereses, las responsabilidades, las deudas están a la vuelta de la esquina. Pero bueno, ¿tú qué onda? Platícanos, ¿qué cosa de adultos creías increíble cuando eras niño y ahora te decepciona un poco? Te escuchamos por nota de voz, mensaje de texto y súbele a lo que viene, música de Dana. Lo más nuevo es Again, en tu radio, Radio Disney.

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Son las 6 de la tarde con 48 minutos. Seguimos acompañándote esta tarde. Tarde nublada, tarde lluviosa en algunas alcaldías, como que el chipi chipi que le llaman, ¿no? No se quita. ¿Qué está pasando? Y te seguimos escuchando de este lado en tu conexión 55 51 47 0 92 1. ¿Qué cosa creías que los adultos tenían muy maravilloso? O sea, ¿qué cosa de adultos creías increíble cuando eras niño? Y ahora pues no tanto, no era lo que esperabas. Te seguimos leyendo. De este lado, Fabi dice: hola Alison, yo pensaba que tener carro era sinónimo de éxito, pero nadie me habló de la gasolina, de las verificaciones y de pagar estacionamientos. Eso es verdad. Eso es verdad, porque hoy seguimos cometiendo el gran error de decir: ah, bueno, pues ya tienes un carro, es tu bebé, sí, qué padre. Pero le tienes que poner gasolina, hacer sus servicios, sus verificaciones, sus tenencias. ¡Uy! Una de cosas, una de cuidados también. Acá también de este lado Paco se reporta y dice: creía que los adultos sabían exactamente qué hacer siempre. Yo ahorita tengo 29 años y siempre estoy googleando todo. Sí, sin duda. Google y ChatGPT son nuestros papás adoptivos después de cierta edad avanzada. ¿Tú qué onda? Síguenos contando de este lado. ¿Qué cosa creías increíble cuando eras niño y ahora que eres adulto no era lo que pensabas? 55 51 47 0 92 1 es tu conexión. 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Música padre de BTS, Hooligan, en tu radio, Radio Disney 92.1.

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1: Son las 7.
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3: Hola, buenas tardes. ¿Me puede poner la canción de Skeleton de Ed Sheeran? Gracias.

El ritmo de Skeletons. Te seguimos escuchando de este lado en tu conexión. 55 51 47 0 92 1. Cosas que cuando eras niño creías que eran increíbles de los adultos y hoy en día dices, no tanto. La verdad es que estaba yo medio equivocado. Como que andaba yo un poco perdido en esto, pues, de los placeres de la vida. Sobre todo de la vida de los niños, que es, pues, un jugar, un dormir, un comer, un solamente preocuparte por esas cosas, ¿no? De este lado, Gustavo ya se reporta a través de tu conexión. ¿Qué onda, amigos? ¿Tú qué dices? A ver, él nos escribe de este lado. Excelente tarde, Alison. Yo pensaba que las tarjetas de crédito eran dinero sin problemas, pero todo lo contrario, si no se usan responsablemente y pagas en tiempo, es correcto. Me encanta cómo esta capacidad de asombro y esta imaginación que teníamos muy pequeños de creer que el dinero era infinito, ¿no? Era como, ¿por qué no tienes dinero? Pues ve a la máquina de dinero, que eran los cajeros, y saca dinero con tu varita mágica. Saca dinero con tu clave de adulto y cómprame lo que yo quiero, porque claramente uno creía que el dinero era infinito y que las tarjetas pues eran como esta varita mágica con la que los papás podían comprar todo, lo que sea, dinero ilimitado. ¡Ay, qué bonita es la inocencia! Y de este lado también te seguimos informando sobre cómo va la vialidad, qué dice el tráfico. Atención, ya se reabre la vialidad de Avenida Steam a la altura de Bosques de la Reforma en la alcaldía Cuajimalpa tras presencia de manifestantes. Y ten cuidado que tenemos percance en Avenida Revolución pasando Altavista hacia Barranca del Muerto. ¿Andas por ahí? Repórtate, actualiza la información. 55 51 47 0 92 1 es tu conexión y seguimos avanzando este martes 26 de mayo, que no es cualquier 26 de mayo. Un día como hoy nacía una estrella. Un día como hoy, pero del año 1964, nacía Lenny Kravitz. Y es que, a ver, él saltó a la fama en los 90s con un álbum en particular llamado Let the Love Rule, que mezclaba influencias de rock, psicodélico, toques de soul y funk, y obviamente tiene muchísimos éxitos a lo largo de su carrera Lenny Kravitz, que si Are You Gonna Go My Way, Fly Away, American Woman, una cantidad de rolones espectaculares. Pero para conmemorarlo el día de hoy, vamos con este rolón que dicen por ahí que le escribió para una ex, pero él nunca confirmó nada. Ay, yo digo que sí. Es Again de Lenny Kravitz. Se disfruta, la maneja con cuidado. 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
2: Cada vez más cerca de ti, la Ruta RD al pie del cañón. Y esta vez lo hace con la sonrisa más bella del Ejido. Tú ya sabes. Tú sabes perfectamente de quién te estoy hablando, porque yo, pues voy a tirar facts. Miren que ahorita que yo dije que el día de hoy había nacido una estrella, que era Lenny Kravitz, pues se me reclamó, se me dijo, ¿de qué estás hablando si hoy no nací yo? ¿Cómo está eso, mi Jaime? Hello.
3: Hello, mi Ali, pues es que claro, no es 19 de diciembre, ¿qué pasó ahí?
2: Bueno, el 19 de diciembre nació la sonrisa más bella del Ejido, pero no precisamente
3: Lenny Kravitz. Te la compro, órale, acepto. Y ese día yo espero una felicitación más bonita todavía.
2: Claro, así será. A ver, ¿qué onda? Cuéntanos, ¿qué hay en la Ruta RD y dónde están ubicados en este momento?
3: Mira, mi Ali, desde hace ratito andamos recorriendo las calles de la Alcaldía Benito Juárez y en este momento hicimos parada en Cumbres de Maltrata y Lago Poniente en la colonia Américas Unidas para que ustedes vengan por su sorpresa RD, que déjenme decirles que les va a gustar mucho porque es un kit que lo van a utilizar mucho en esta temporada de calor, también si van a salir con los amigos. Mira, yo no les voy a dar más spoilers ni más pistas, ¿ok? 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

0: con Bring Your Love. Son ya las 7:23 en Radio Disney 92.1. Y te seguimos leyendo de este lado en tu conexión. De este lado, mira, tenemos reporte vehicular de Escudería Uber. Saúl, hello. Él dice, hola, hermosa Alison, excelente tarde para ti, para todos los Radio Disney. De igual manera, todos los que se encuentran en cabina. Aquí andamos en Ecatepec, lloviendo e inundado por varios lados. El tráfico está complicado, para que tengan paciencia y precaución. Ay, gracias, Saúl. Mira que aquí ha llovido, pero leve. Creo que no hemos llegado a inundación, pero mira, si tú andas por Ecatepec o vas rumbo allá, ya sabes cómo está la cosa. Y de este lado también nos pide un favor, una felicitación a su sobrino Samuel Eduardo Pérez. ¿Por qué? Porque hoy es su cumpleaños. ¿Qué se va a armar, Samuel? Feliz, feliz cumpleaños. Te mandamos un besote. Feliz vuelta al sol. Esperemos que a lo largo de este día te hayan dado ya muchísimas sorpresas. ¿A qué hora va a ser la partida de pastel? A ver, cuéntanos, ¿y de qué sabor va a ser? Muchas felicidades. Oigan, acá también seguimos escuchándote con la pregunta, ¿qué cosa creías que era increíble cuando fueras adulto y que hoy en día la verdad es que no tanto? Hello, Benny.
1: Hola, Alison. Pues yo también, al igual que otros que creo ya se comunicaron contigo, también recordaba que creía que era genial las tarjetas, hasta la de débito, ¿no? Porque pues decía, está bien padre, qué tecnología es eso de pagar con tarjeta, ¿no?
0: Sí, sí,
1: te da más un plastiquito y ya con eso pagabas. Estaba bastante padre cuando era niño. Ahora que soy adulto, no tanto, porque hay veces que no te la reciben. A pesar de que ya casi todos pagan así, hay algunos lados donde no te reciben tarjeta.
0: Ay, oh, ya sé, querido, es que era toda una ilusión. Nos dejamos llevar por la ilusión de ser adultos y hoy, quisiéramos volver a ser niños, aunque sea por un día, ¿a poco no? Por acá Judith dice, hola Alison, yo juraba que trabajar era como en las películas, café, juntas, ropa increíble, y nadie me dijo que también incluye, pues, aprender a usar Excel, ansiedad en el trabajo, sí, sí, bebé, sí, efectivamente, hacerte 2-3 horas a tu trabajo, ay, eso también, ¿eh? Bueno, acá de este lado lo seguimos escuchando, y es momento de pedir el par perfecto a través de tu conexión. El día de hoy queremos canciones que sean de artistas que empiezan con la letra M. Puede ser que te gusta, que tu Maluma, que tu María José, que tu María Becerra, se me ocurre. Artistas que empiecen con la letra M, tus dos mejores rolas a través de tu conexión 55 51 47 0 92 1. Y en minutos escuchamos el par perfecto ganador.

0: correcto ganador para este martes tibio. Tibio martes. Ni tan tibio, ¿verdad? Frío. Un frío que se siente allá afuera. Son ya las 7:32 y hoy queríamos un par perfecto de artistas que comenzaran con la letra M. Puede ser sí el artista o la agrupación. Y de este lado les agradecemos a todos y cada uno de los que mandaron sus propuestas. Difícil decisión como siempre, muchachos, pero el primero, el más veloz, el ganador, eres tú.
1: Sí,
0: tú, Fernando. Hello. ¿Qué onda? A ver, cuéntanos con qué arrancamos este par perfecto. ¿Qué vamos a disfrutar, a cantar, a gozar y a recordar esta tarde? Hello.
2: Hola, Lizón. Mi par perfecto sería Moderato con Sentimental y Maná con La Vez Compartidos. Saludos.
0: ¡Ándale! Gran par perfecto, ¿eh? Me gusta, así que disfruta el par perfecto en Radio Disney.
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0: 52 minutos, DNA, Loving You, Billie Gillis, en Radio Disney 92.1. Atención, se restablece ya la circulación de G1 Poniente y Paseo de la Reforma al Poniente. Después de la presencia de manifestantes, ya se ve bastante libre para que lo tomes en cuenta. Así que, repórtate de este lado, escudería automovilista. ¿Cómo vamos? Y atención, tenemos muy buenas noticias porque la ruta del gol ya está aquí. Prepárate para vivir toda la emoción del fútbol con Radio Disney 92.1. Debes de estar muy pendiente de las ubicaciones de nuestra ruta RD, ¿ok? Para poder participar en grandes dinámicas y ganar premios increíbles. 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Pero bueno, ahí ya saben el dato. Y por acá también te seguimos escuchando con la pregunta de esta tarde, cerrando con ¿qué cosas creías cuando eras niño que los adultos tenían increíble o que era de una vida fantástica y hoy dices, no lo creo, no tanto? Miguel, hello.
1: Hola, hola, Radio Disney. Pues respondiendo a la pregunta de esta noche, la verdad es que yo sentía que de niño, pues era lo máximo manejar. Creo que era algo de las cosas que más me daba ganas de hacer cuando creciera. Y también yo decía, ay, el poder vivir solo y hacer lo que quieras. Ajá. Y ahora...

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2: Así es esto, gracias.
3: ¡Ya sé, Miguel! Gracias a ti, te mando un besote. No, tú decías, no, es que cuando viva solo, claro, voy a ir a todos los lugares que yo quiera, me voy a dormir tarde, me voy a desvelar. ¿Cuál? ¿Cuál, bebé? Desvelo nada más por llorar sintiéndote solo. Te seguimos escuchando de este lado y también nos vamos con más música. Así que no te despegues de Radio Disney.

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1: Son las 8.
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3: Hola, Lizón, buenas tardes. ¿Me puedes poner la canción de Después de ti de Karol G? Muchas gracias.

Ya son las 8:07. Ay, después de ti, de Karol G. Es una canción que me eriza la piel, ¿eh? Recuerden que mi bichota preciosa viene este año con su gira para que todos disfrutemos de su música. Yo voy a estar ahí. ¿Cómo? No lo sé. Decretado está. ¿En una de esas tú también? Oh, ponte trucha, ponte las pilas. Bienvenidos, si vas llegando a Radio Disney 92.1. Mi nombre es Allison y te sigo acompañando hasta las 10 de la noche. Sí, mucho chisme, mucho jijiji, jajaja y sobre todo sorpresas. Esta es tu oportunidad si quieres lanzarte a disfrutar de la música de Oliver Tree. ¿Cuándo es esto? 30 de mayo en el Pabellón Oeste. ¿Cómo se llama su gira? Ahí te va. Love You Madly, Hate You Badly, World's First World Tour. Ese es el nombre completo de esta gira. Y es que Oliver Tree, sabemos que es un personaje que tiene mucho carisma, pero también tiene mucho talento. Así que si tú quieres disfrutar de todos y cada uno de sus éxitos, mándanos tu RD Paz ya en este momento a tu conexión 5551-470921 y contéstanos, ¿cómo se llama su segundo video musical que lanzó en el año 2018? ¿Cómo se llama el segundo video musical que lanzó en el año 2018? Así te llevas tu invitación doble. Mucha suerte, Radio Disney 92.1 te invita a disfrutar siempre de tus artistas favoritos. Runway, Lady Gaga en Radio Disney. 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

minutos, Heroin de Maroon 5 en Radio Disney 92.1. Seguimos avanzando y por acá me reportan que la lluvia en las alcaldías ya está más tranqui, ¿eh? Eso espero. Porque de repente nomás en la Ciudad de México la cosa calma y luego el Estado de México está complicado. ¿Tú dónde andas? Cuautitlán Izcalli, Nicolás Romero, Naucalpan, repórtate de este lado. Si eres de escudería Uber, Didi, InDrive, taxis en general, taxis de sitio, transporte público, queremos escucharlos y saber qué onda, cómo van avanzando poco a poco en las calles de la ciudad y el Estado de México. Y atención, ya tenemos ganador que se va a ir a disfrutar del único, inigualable, icónico Oliver Tree. ¿Cuándo? El 30 de mayo en el Pabellón Oeste. Tenías que reportarte con tu R de Paz y decirnos cómo se llama el segundo video musical que lanzó en el año 2018. La respuesta, claro que es el segundo video musical lanzado por Oliver Tree en 2018 es Hurt. Es correcto. Y esa persona eres tú, Alberto Espino Loya. Muchas felicidades, querido. Disfruta muchísimo de este pase doble para gozar, cantar, gritar, bailar al ritmo de Oliver Tree. Love You Madly, Hate You Badly, World's First World Tour. Es el nombre, el poema de este tour, que seguramente va a estar espectacular e imperdible. Y de este lado también seguimos avanzando contigo. Ya tenemos la pregunta escudería. Te la voy a adelantar, ahí te va. ¿Qué prefieres? ¿Quedarte atorada en el tráfico por horas y horas con tu ex o con tu jefe? Yo sé que es una decisión difícil, porque de que vas a estar atorado en este, al menos en este plano de la pregunta escudería, vas a estar atorado en el tráfico, pero ¿con quién te gustaría hacerlo más por horas y horas, eh? ¿Con tu ex o con tu jefe? ¿Con quién pasarías más tiempo en el tráfico atorado? ¿Con tu ex o con tu jefe? Piénsalo bien, medítalo, bebé, y repórtate de este lado. 5551-470921, BB Rexa, New Religion en Radio Disney.

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0: Oliver Tree, mira, hablando de 8:30 en Radio Disney 92.1. Y justo con este ritmazo, muy ad hoc, muy ad hoc con lo que te voy a decir. 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Y te seguimos escuchando de este lado. La pregunta, escudería, ¿qué prefieres? ¿Quedarte atorado en el tráfico por horas con tu ex o con tu jefe? ¡Ay, Dios mío! Qué decisión tan difícil. Siempre y cuando también tu jefe o tu jefa sean un poco, pues, complicados, vas a decir, ay, no sé, Allison. Benny, hello.
1: Hola, Allison, pues yo trabajo de Uber. Ajá. Entonces, si me dieran a elegir que entre estar atrapado en el tráfico con mi ex o con mi jefe, pues yo creo que escogería a mi jefe. Aunque no lo conozco, tal vez mi jefe sería, no sé, el presidente de Uber.
0: Tu jefe eres tú mismo, mi Benny. Claro, bebé, pues mira, tú eliges tus tiempos, todo. Así que sí, yo creo que es una elección sabia, elegir esa. Te mando un besote, Benny, gracias por reportarte de este lado. Por acá también Saúl García dice, Radio Disney, un saludo para Owen, Cataleya y Ashanti. Ay, les mandamos un besote. Qué milagro que andan por acá, muy perdidos estaban. ¿Qué pasó? ¿Qué les hizo qué? Ale dice, 100% con mi jefe, no hay forma de pasarlo con mi ex. Saludos, Alison. Saludos, Ale, 100% yo también. No hay forma de que vuelva a ver mi bello, preciado y monumental rostro. Ay, no te quiero creer. Acá dice, buenas noches a todos, Radio Disney. Aquí de nuevo el vecino Tlalixcoyan, saludando a Ali Monroy, a todos en cabina y a los que circulan en el eje 1 Sur por Francisco Morazán, Fray Servando Teresa de Mier, Río de la Loza, Chapultepec. Por De Los Santos, pásenla chévere y feliz martes místico para todos. ¡Ay! Toda una oración, llena de magia. Esta participación me encanta. Gracias a todos los que se están reportando de este lado. 55 51 47 0 92 1, es tu conexión. ¿Qué prefieres? ¿Quedarte atrapado o atrapada en el tráfico por horas con tu ex o con tu jefe? Ya que si tú no has superado al ex ser amado, pues ahí vas a andar migajeando, bebé. Ah, ya te veo, ya te leo de aquí. Pero bueno, no te preocupes, no te voy a juzgar. Llega la música de One Republic. Esto es Invincible.

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2: Química, ¿no? Un gran tema de conversación, un buen nivel de comedia y está bien, mi Héctor. Te mando un besote, querido. Que tengas excelente facturación. Al igual que acá, que se reporta Saúl, dice: con el ex ya no, mejor conmigo mismo, que soy mi propio jefe y siempre andamos atorados en el tráfico. Sí, no hay nada mejor que estar a gusto contigo mismo. Esos días en donde dices, qué bien me caigo yo. Ay, qué bonito es lo bonito. Pero bueno, síguete reportando. ¿Qué prefieres? ¿Quedarte atorado en el tráfico por horas y horas con tu ex o con tu jefe? Te escuchamos en tu conexión. 55 51 47 092 1. Mándanos tu nota de voz, mensaje de texto y súbele a la música nueva en Radio Disney.
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Horace's Winona Walk en Radio Disney.

0: las 9.
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2: Hola Radio Disney, ¿qué tal? Soy Jesús y quiero que pongan, porfa, Give It Away de los Red Hot Chili Peppers. Gracias.

mejor que arrancar esta hora 9:04 al ritmo de los Red Hot Chili Peppers Giveaway en Radio Disney 92.1. ¿Cómo estamos? ¿Vas llegando? ¿Cómo? ¿Apenas le vas cambiando? ¿Por qué? ¿Qué estuviste haciendo en todo el día, Ustedes saben que si no tienen una novia o una pareja tóxica, aquí está tu Allison de confianza. Pues para hacerte reclamos, bebé, pero también para darte mucho amor. Pásale, estás en Radio Disney 92.1 y seguimos en la hora escudería. La hora del automovilista, del conductor, del que va también en el transporte público. Y la pregunta sigue siendo, imagina que estás justo atorado en el tráfico por horas y te dan dos opciones. ¿Con quién prefieres pasar este tiempo en el tráfico? ¿Con tu ex o con tu jefe? ¡Ay, difícil decisión, yo lo sé! Bueno, siempre y cuando, pues, tu jefe sea complicado, complicada, bebé. Pero bueno, de este lado te escuchamos por nota de voz, mensaje de texto. Por acá nos ponen, hola, Allison, si no hay remedio, pues, prefiero pasar horas en el tráfico con mi ex. Sin duda, serían charlas más divertidas, sinceras y realistas que con mi jefe. Hasta karaoke habría. ¡Ándale! Hasta karaoke y con indirectas, di. ¡Ándale! Imagínate, no, es que la reconciliación, yo creo que hay de dos si pasas horas en el tráfico con tu ex. La reconciliación o una deschongada mayor de la que se acuerda, o sea, de la última, pues, cuando terminaron. ¿Tú qué opinas? 55-51-47-092-1. Owen también por acá nos mandó ya la foto del pastel. Del pastel de su hermano que está cumpliendo años el día de hoy y se ve muy rico, como que de chocolate. Sí se ve como de chocolate, ¿no? Provechito, feliz, feliz cumpleaños a todos también los que están dándole una vuelta más al sol este martes 26 de mayo. 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Escuderías presentes, ¿cómo avanzamos en el tráfico? Ten cuidado, tenemos percance en Río Churubusco a la altura de Calzada de la Viga, dirección Eje 6 Sur. Para que, pues, ahí pases el dato. Súbele a Savage Garden, To the Moon and Back, en Radio Disney 92.1. Buenas noches.

¿no? ¿Cuál 7? 9:18 en Radio Disney 92.1. Ya los ando yo atrasando, los ando asustando nada más para ver si están poniendo atención. Te seguimos informando cómo van las calles de la ciudad. Continúa la reducción de un carril a la circulación de Avenida México, Coyoacán, a la altura de Puente Xoco, frente al Limpi, y Avenida Chapultepec registra ligera carga vehicular de Lieja hasta Avenida Cuauhtémoc. Súbele a Wallflowers, One Headlight, en Radio Disney 92.1.

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En Radio Disney 92.1 hay respuestas de esta pregunta. ¿Qué prefieres? ¿Quedarte horas atrapado en el tráfico con tu ex o con tu jefe? Marisela dice, nada de reconciliación ni deschongada. Cuando acabas en buenos términos, pero sanamente. A veces los jefes son más tóxicos que los ex. ¡Ándale! Marcela dijo, ¿de qué estás hablando, enferma? No, mis respetos, de verdad, mis respetos a todos aquellos exnovios que pueden terminar por lo sano. No conozco yo ese tipo de términos, pero qué padre quienes sí los pueden llevar a cabo. Ahí pasen tips. ¿Tú qué onda? ¿Qué prefieres? ¿Pasar horas y horas en el tráfico con tu ex o con tu jefe? Y escudería, síganse reportando de este lado. Compártanos cómo avanza el tráfico en las calles. 55-51-47-092-1 es tu conexión. Maneja, por favor, con cuidado, con precaución, con el cinturón de seguridad y súbele a la música de YouTube en el 92.1 de tu radio.

temazo de Blur con Girls and Boys. Ha llegado el momento de despedirnos el día de hoy. Siempre un gustazo, ¿eh? Como siempre un gustazo, un honor y un placer habernos acompañado esta tarde. Mañana tenemos una cita nuevamente en punto de las 6, así que pon tu alarma. Yo no sé, bebé, ponte un post-it ahí en el cubículo de la oficina, porque plantada no me vas a dejar, que te quede claro. Hoy andamos de un drama intenso, ¿ah? Ay, ¿qué te digo? Me encanta. Yo quería ser actriz, pero mi papá no me dejó. Reclámenle a él. Vámonos ya. Te dejo con la reflexión de esta noche aclamada, necesitada y siempre muy sabia. Así que, mira, hablando de lujos, que de repente uno dice, ay, cómo quisiera ese carro, cómo quisiera esa casa, cómo quisiera esa vida que veo en redes sociales ajena. Bueno, ahí te van los lujos reales de la vida. Tener tiempo para ti, cerrar ciclos en paz, poder respirar sin ansiedad, sentirte en paz contigo, decir no sin culpa, poder tomarte la mañana con calma, vivir sin tener que demostrar nada. Otra de estas cosas es estar donde realmente quieres estar, tener a quien llamar cuando todo pesa, agradecer incluso en los días normales y sentirte suficiente sin estar haciendo de más. Esos son los verdaderos lujos de la vida. Una vez más, tener tiempo para ti, cerrar ciclos en paz, poder respirar sin ansiedad, sentirte en paz contigo, decir no sin culpa, poder tomarte la mañana con calma, vivir sin tener que demostrar nada a nadie, estar donde realmente quieres estar, tener a quien llamar cuando todo pesa, agradecer incluso en los días normales y sentirte suficiente sin estar haciendo de más. Ahí te lo dejo de tarea. Estos sí son verdaderos lujos de la vida. Así que valóralos, porque seguramente tienes muchos de ellos y no te has dado cuenta. Síguenos en redes sociales, arroba Radio Disney MX. A mí me encuentras como arroba Ali-Monroy, Ali con doble L y Latina-Monroy. Y te quedas con Cosmic Girl. Maneja con cuidado. Bonita noche. Hasta mañana. Bye, bye. Thank you.

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11: Son las 10.
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2: Tienen más de 4,000 años de historia, pero ¿sabes realmente qué contienen las salchichas que pones en tu mesa? Hoy te traemos el estudio de calidad de salchichas. Quédate para conocer todo sobre él.
1: Además, te explicamos qué paso seguir cuando un producto falla y el proveedor se niega a responder por tu compra. No olvides que la garantía es el respaldo legal que asegura que tu inversión está protegida.
2: ¡Acompáñanos!
3: Revista del Consumidor.
1: Las salchichas son un alimento cotidiano en la despensa de muchas personas, debido a su accesibilidad económica y practicidad. Pero, ¿sabes cuál es el origen de este embutido? Este se sitúa en Mesopotamia, en el año 2000 antes de nuestra era.
2: Hoy en día, las salchichas están hechas principalmente de carne y agua. De hecho, el agua puede representar hasta el 70% del producto final. Dependiendo del fabricante, también se les llegan a adicionar harinas, féculas, almidón o soya.
1: En el mercado existe una gran variedad, pero hay un detalle al que debes prestar mucha atención. ¿Sabes cuál es la diferencia entre una salchicha con pavo y una de pavo? Suena casi igual, pero no lo es. Cuando la etiqueta dice con pavo, significa que es una mezcla de pollo y pavo. El fabricante está obligado a declarar qué porcentaje de pavo le añadió. En cambio, si dice de pavo, significa que toda la carne que contiene proviene exclusivamente de esta ave. Eso sí, tome en cuenta que la cantidad total de carne en el producto siempre dependerá de la fórmula de cada marca.
2: El Laboratorio Nacional de Protección al Consumidor revisó diversos productos para verificar sus aportes nutrimentales y el cumplimiento de su regulación. Se analizaron 37 productos, 8 viena o tipo viena, 7 de pavo, 7 con pavo, 1 de pechuga de pavo, 3 para hot dog, 3 de pavo para hot dog, 2 con pavo para hot dog, 4 Frankfurt y 2 para desayuno.
1: Se verificó toda su información comercial, la cual se encuentra en las etiquetas de cada producto. Estas tienen que cumplir con los requisitos de la norma oficial mexicana.
2: También se evaluó su calidad sanitaria, verificando la ausencia de agentes patógenos, como la salmonela, ya que son un riesgo para la salud.
1: Asimismo, se determinó la cantidad de nutrientes, como proteína, grasa, carbohidratos y agua. Estos nutrientes son esenciales para el funcionamiento de nuestro organismo, ya que le proporcionan energía.
2: Igualmente se verificó que su contenido no excediera la cantidad de nitritos permitidos. Estos se utilizan como conservadores para inhibir el crecimiento de bacterias dañinas y mantienen el color rosa de los embutidos.
1: Se determinó la presencia de sodio y se verificó que coincidiera con el contenido declarado en la etiqueta. Finalmente, se calculó el aporte calórico por cada 100 gramos de producto.
2: Los resultados fueron los siguientes. Primero, debes saber que debido a que los embutidos suelen presentar cantidades elevadas de sodio, todos los productos resultaron con exceso de este mineral. Todos pasaron la prueba de calidad sanitaria, además de cumplir con el sodio y contenido neto que declaran.
1: Las salchichas que contienen más nitritos de lo permitido son dos de la marca Bafar, de Viena y Frankfurt, y Parma Savory, de pavo.
2: Los productos que no son veraces en su información comercial y declaran más proteína o grasa de la que contienen son las salchichas Viena de las marcas Bafar y Capistrano Clásica, las de pavo de Bernina, para hot dog de Bafar y para desayuno la marca Obertal.
1: Los productos que destacan tener pavo, pero contienen muy poco, son las marcas Swan Premium y Kir con pavo. Aunque destacan el ingrediente, solamente contienen el 4% de este cárnico.
2: Si vas a comprar salchichas, lo mejor es que sigas estas recomendaciones. Lee la etiqueta, revisa la fecha de caducidad y los ingredientes. Asegúrate de elegir el producto que deseas. La salchicha de pavo tiene el 100% de este tipo de carne, mientras que la que dice con pavo tan solo tiene del 4 al 25%.
1: Evita romper la cadena de frío. Deben colocarse hasta el último en tu carrito y ser lo primero en guardarse en el refrigerador al llegar a casa. verifica los ingredientes. Si tienes alguna alergia, es importante revisarlos antes de la compra.
2: También consulta a tu médica o médico, ya que estos productos tienen cantidades elevadas de sodio y no es conveniente que las personas con hipertensión lo consuman.
1: La recomendación de la OMS para adultos es no rebasar los 2 miligramos diarios, es decir, menos de 5 gramos o una cucharadita de sal. En el caso de niñas, niños y adolescentes entre 2 y 15 años, esta cantidad debe reducirse aún más, ajustándose a su edad y sus necesidades energéticas.
2: Compara precios y calidad. Recuerda que cuidar tu consumo es cuidar tu salud y tu bolsillo.
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2: Es normal que, al estrenar un producto, sintamos esa emoción de haber hecho una buena inversión. Pero, ¿qué ocurre si lo que acabamos de comprar presenta fallas o defectos de fábrica?
1: Lo primero es mantener la calma, ya sea porque un artículo no coincide con lo que se prometía en la etiqueta, o porque esa licuadora nueva dejó de funcionar a la tercera vez. Es común sentir que nuestra confianza y nuestro dinero han sido vulnerados.
2: Pero, si ese producto sale defectuoso, no tienes por qué resignarte a perder tu dinero. La garantía es un derecho fundamental que te protege frente a bienes o servicios que no cumplen con los estándares de calidad, funcionamiento o seguridad que te ofrecieron al momento de la compra.
1: Tomemos de ejemplo un caso hipotético. Sofía compró un refrigerador con un año de garantía, pero dejó de enfriar a los 3 meses. El proveedor se negó a cumplir la garantía justificando un mal uso del producto. Y no solo eso, también intentó cobrarle la reparación. Ella llamó al teléfono del consumidor y con asesoría de los especialistas consultó la Ley Federal de Protección al Consumidor. Ahí descubrió que tenía 3 opciones legales: la reparación gratuita, la reposición del producto por uno nuevo o la devolución de su dinero.
2: Además, descubrió que también tenía derecho a una compensación no menor al 20% del precio pagado. Con esta información, inició su proceso de conciliación ante la Profeco. Al final, el proveedor admitió la falla, le entregó un refrigerador nuevo y le otorgó la bonificación correspondiente. Un final justo para una compra que parecía perdida.
1: El caso de Sofía terminó bien porque ella estaba informada. Sin embargo, es importante saber que existen situaciones específicas donde el proveedor sí podría negar la garantía de forma legal. Así es, para evitar sorpresas, toma nota. La garantía podría no aplicar si no cuentas con el comprobante de compra, hubo un uso inadecuado del producto, transcurrió el plazo de vigencia, hay daños ocasionados por un tercero, o si los productos fueron adquiridos en oferta o descuento y se avisó previamente que no contaban con garantía.
2: Por ley, todos los proveedores están obligados a entregarte una póliza de garantía por escrito al momento de recibir tu bien o servicio. Esta debe ser clara y especificar qué cubre, por cuánto tiempo y a dónde debes acudir para hacerla efectiva.
1: Recuerda que cuando un producto no sirve para lo que fue diseñado, tienes derecho a elegir entre la reposición del bien, la rescisión del contrato o una reducción en el precio. Y en todos los casos, la ley contempla tu derecho a una bonificación. Para que tu próxima compra no termine en una decepción, te compartimos estas recomendaciones finales.
2: Revisa la garantía antes de comprar. Verifica vigencia, cobertura, cómo aplicarla y dónde están los centros de servicio. Conserva tus comprobantes. Guárdalos y sácales una foto o copia, porque el papel térmico se borra. Reporta fallas de inmediato. Acude al proveedor para solicitar reparación, reposición o reembolso.
1: No acudas con terceros. Si alguien ajeno al proveedor intenta reparar el producto, la garantía es invalida. Desconfía de frases prohibidas. Expresiones como "no hay cambios ni devoluciones" no pueden estar por encima de la ley.
2: Si tienes problemas para hacer valer tus derechos, acércate a la Profeco. Puedes escribirnos a los correos denunciaprofeco@profeco.gob.mx, denunciapublicitaria@profeco.gob.mx o solicitar asesoría personalizada en asesoría@profeco.gob.mx.
1: No olvides que al exigir que se cumpla tu garantía, no solo defiendes tu dinero, sino que fortaleces una cultura de respeto que beneficia a todas y todos. Ejercer tus derechos como persona consumidora ahora es la mejor forma de proteger tu economía y fomentar un mercado más justo.
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0: 6 de la mañana, ya con 4 minutos. Buenas, buenas para todos. ¿Cómo están? Feliz inicio de este miércoles, miércoles de emprendedores. Diego, ¿cómo estás?
1: Muy buenos días, Miles. Buenos días a toda la banda que nos sintoniza desde tempranito. Como dices, ya a las 6 de la mañana con 5 minutos. Y hoy, mitad de semana, miércoles, por supuesto, de emprendedores.
0: ¡Ay, qué paye! Entonces vamos a platicar con ustedes de una vez, de todo esto. Porque fíjate que hoy vamos a tener un tema bien interesante que son los eslogans.
1: ¡Uy, qué bien!
0: De entrada, porque yo sé que nos los enseñaron en la escuela, pero después los dejamos de ver, ¿verdad?
1: Sí.
0: Tú sabes que es un eslogan.
1: Sí, yo me quiero hacerme un eslogan para mí.
0: Ok.
1: Diego Gil, tu amigo feliz todos los días. No, órale. Sé, algo, no sé.
0: Ok. Bueno, para todos, a ver, es una frase corta, pegadiza, ajá, y memorable, utilizada en publicidad o en la propaganda que vamos viendo, que le da esta identidad a la marca. Pero fíjate, tiene unas características principales, porque ¿te acuerdas de aquella vez que dijimos de que, ay, no, mándanos una, en un renglón, en un hilo nos mandaban así, ajá, de que la Biblia? Yo, espérate. Entonces, bueno, características principales: tiene que ser directo, idealmente entre 3 y 7 palabras, memorable, fácil de repetir, de recordar, incluso a veces tiene como cierta rima con algunas, pues también marcas que los utilizan, ¿te has dado cuenta?
1: Sí, a final de cuentas dicen que tiene que definir mucho la esencia de la marca. Muchas veces, así como ese día platicábamos de que tenías que describir qué hacía tu negocio,
0: claro, en palabras,
1: este no siempre lleva esa
0: descripción.
1: Esa descripción, sin embargo, sí lleva mucho la idea, el ADN, ajá, dirían de repente de la marca, ¿no?
0: Por ejemplo, hay un, tú lo platicabas ese día, hay un desodorante, que aquí viene la rima, que ya saben cómo se llama y que además no te abandona.
1: Ajá,
0: si
1: exacto.
0: Si tú lo dices junto, dices, claro, como que sí queda.
1: No, pero por ejemplo, a lo mejor hay algunos, fíjate, o sea, me acuerdo muchísimo de pegaditos y que los de plumas, por ejemplo, y hacían varias cosas, creo, pero Vic no sabe fallar.
0: Ah, ok.
1: Y entonces era una cosa que muchas plumas fallaban, ¿no? O sea, muchas plumas. ¿Cuántas veces no le hacemos así de, ay, no, raya mi?
0: Y entonces, que de vuelta, sí, claro.
1: Y era una, y seguramente fallaban. O sea, seguramente en algún punto ya que se acababa la tinta.
0: Seguro
1: ya,
0: en algún momento te abandonó. No, ese desodorante también.
1: También,
0: ¿no? ¡Qué triste!
1: Pero sí, como que llevan mucho esta identidad de cómo te iban a acompañar en sus productos o en sus servicios.
0: Bueno, pues queremos que ustedes nos compartan cuál sería el eslogan de su negocio o de algún producto que tengan también o les gustaría tener. Ahí en tu conexión, 5551-470921. Es más, puede ser hasta de uno mismo. Tú decías, quiero hacer el mío. Bueno, pues que hagan el de ellos también.
1: Claro, por eso les digo, en una de esas son ustedes, ya lo platicábamos con mi Marce, que estará el día de hoy aquí, que también uno ya en redes sociales, a lo que se dedique, es una marca personal. O sea, si tú eres dentista, ya eres una marca que tiene que ser o el mejor dentista, o el más rápido,
0: claro,
1: o el más algo, ¿no? O sea, nosotros como locutores, bueno, nosotros es más fácil porque es más visible, ¿verdad? Para todos. O más audible para todos, pero me refiero, si eres un abogado, ya eres una marca personal.
0: Claro.
1: Es el abogado que mejor arregla tus asuntos, el más elegante, yo qué sé, o sea.
0: Sí, claro, seguro ahí vamos a encontrar cosas que tengan que ver con nuestra personalidad, con nuestro producto, y que puedan definirlo en 3 a 7 palabras, nada más. Ahí los esperamos en tu conexión, 5551-470921. ¿Cuál sería el eslogan de tu negocio, de tu marca, si ya la tienes, o de ti mismo? Ay, de tu marca personal. Y mientras esto sucede, ¿te parece si despertamos a Ezra?
1: Me parece increíble porque el día de hoy estamos celebrando su cumpleaños ya número 8, mi querido Ezra. Muchas felicidades, queremos despertar contigo. Nos imaginamos que también ya preparándote para la escuela, pero en compañía y con todo el amor del mundo de tu familia para celebrar este cumpleaños.
0: Que así sea. Además, ya nos contaron por ahí que Michael Jackson y me imagino Justin Bieber son sus artistas favoritos. Y bueno, que es además un niño súper platicador, muy energético también. Entonces, para ti, querido Ezra, este despertador y también esta canción, que la disfrutes. ¡Buenos días!
2: Cielito lindo, felicidades. Te amo con todo mi corazón.
3: Papito pechocho, te amo. Muchas felicidades. Te quiero muchísimo.
4: Chuli, feliz cumpleaños. Te amo mucho, bebé. Que te la pases muy bien.

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5: Bueno, pues quiero aprovechar este espacio que me brindan para poder pedirte una disculpa, que me perdones. Quiero que sepas que tú eres el amor de mi vida y no quiero arruinar absolutamente nada. Tú eres una persona muy maravillosa y quiero estar a tu lado. Espero me permitas poder arreglar toda esta situación, todos estos malos entendidos, por favor. Y pues, te amo, te amo, te amo. Ya llevamos 2 años juntos, no quiero echar todo esto a la basura.

0: Está Chayanne, esto es Un Siglo Sin Ti, son las 6:27. ¿Cómo escuchaste esta historia?
1: Bueno, pues como siempre lo decimos, a veces en la vida y en estos caminos pues nos tropezamos, pero lo que siempre decimos es importante tener las ganas, el valor de levantarse, pedir disculpas. El otro día lo platicábamos, de las cosas más difíciles de pedir en este mundo o de dar, pues, es perdón y gracias, ¿no? Entonces, definitivamente, a veces los errores definitivamente son lecciones que a veces cuesta trabajo aprender, cuesta trabajo entender por qué suceden. Sin embargo, así es también la vida y externarlo y tratar de enmendar las cosas creo que es algo muy loable. Sin embargo, también, y algo que nos enseñan, es que hay que muchas veces pagar los platos rotos. Uy. Es importante hacernos responsables también de repente de en qué nos equivocamos, porque de repente te dicen, ok, no está mal equivocarse, sin embargo sí hay que hacernos responsables a veces de nuestras de nuestras equivocaciones. Y como digo, a veces pagar los platos. Y otra cosa, aprender de ello. Claro. Para que no nos vuelva a pasar.
0: Bueno, mi Ro, pues, ¿qué te decimos? Esperamos que esto tenga solución, que puedan encontrar también un espacio para platicarlo, para ver si es que podemos retomar el camino que ya teníamos, pues, de alguna forma recorrido. Y en caso de que no, también, como ya lo decíamos, aprender a afrontar a veces las cosas que pues ya no tienen solución.
1: Y muy importante, hay veces que de repente cuando nosotros ponemos nuestras ganas, no solo en una relación, en un proyecto, y a veces por cualquier destino, a veces por equivocaciones propias, pero a veces por cosas externas, cuando no se lleva a cabo cuando no sale como queríamos, no lo tomen como algo que se tira a la basura o como algo que se desperdicia, porque si aprendemos la lección, y si tenemos algo bueno que llevarnos, ya es un gran aprendizaje.
0: Pues bueno, ya lo escuchaste, mi Ro, entonces esperemos que encuentren ese momento para platicarlo. Mi Ceci, te deseamos también un gran día. Son las 6:29 y nosotros hoy estamos platicando del bonito eslogan.
1: Ay, sí, exacto.
0: Porque es miércoles de emprendedores, entonces queremos que por ahí ustedes se vayan reportando con esto. Pueden también dejarnos quizá algunos famosos que ya conocen.
1: Me encantó, por ejemplo, digo, y es que lástima de Marquitas, pero por ejemplo, decíamos que no va relacionado a lo mejor con lo que hacen, pero por ejemplo de Nike, Just Do It.
0: Claro.
1: O sea, era como animarte a hacer ejercicio. Y para hablar de las de deportes, por ejemplo, Adidas, que decía, impossible is nothing.
0: Okay.
1: ¿No? Nada es imposible. ¿Sí? También como fomentando, yo creo que mucho esta energía, estas cosas de sal, ponte estos tenis y hazlo, ¿no? Ajá. Y creo que las dos, aunque son muy diferentes, van muy de la mano de ponte a hacer ejercicio.
0: En verdad, actívate, por favor, salte de la cama, ponte los tenis y vámonos para afuera, ¿cómo no?
1: Algo así.
0: A ver, ustedes, 55-51-47-092, uno de los vamos a escuchando. Mientras saludamos a Gerardo, nos dice, buenos días, Leslie, Diego, les mandamos muchos saludos los chicos de la Seco 17 y Transporte Nava, pasando lista y escuchando la mejor música y por supuesto a la mejor sonrisa regiomontana. ¡Ay! Vámonos. Muchas gracias. Nelly ya se reportó porque ella es emprendedora, mira, de hueso colorado.
1: Sí, por ahí nos estuvo mandando algunas fotografías y dice, buenas, buenas a las guapas, Les y Salmita y el divertido Diego. Siento que mi eslogan sería, en creaciones Sakura transformamos ideas en arte.
0: Ok.
1: Está en el límite, ¿no? Una, dos, tres, cuatro, cinco.
0: Sí, porque eran máximo siete palabras.
1: Espérate, cinco, seis, siete. O sea, siete. Ya. O sea,
0: ahí quedamos, Minelli, no le muevas, no le agregues, no nada.
1: Está perfecto. Pues mándenos las suyas ahí a tu conexión, 55-51-470-92-1.
0: Los vamos escuchando mientras vamos con I Like the Way You Kiss Me, 6:30. Muy buenos.

0: Ahí estuvo Ender con Pump It Up. Y esta canción me encanta así como para preentreno antes de una carrera, ¿no te parece?
1: Sí, pero siento que ya tienes que ir con outfit retro.
0: Claro.
1: O sea, con tenis de básquetbol de los antes, shortcito de los 80s.
0: Ajá, pero yo lo quiero celeste con rosa y blanco.
1: Ajá, como algo así. Sí siento que tener muchos colores pastel en su ropa.
0: Ay, muy me gustaría rosa, mucho.
1: Azul celeste que dices.
0: Bueno, pues ve comprando tu conjuntito, ¿eh? Lo vas a necesitar, créeme, claro, porque les queremos justo contar que los tiempos pueden cambiar, pero los amigos son para siempre.
1: Así mero, queremos que se preparen para la carrera Disney Magic Run en la Ciudad de México este 7 de junio del 2026 y aparte con toda la temática de Toy Story.
0: Cinco, sí, Toy Story 5 va a estar de verdad espectacular, así que vive esta mágica experiencia el 7 de junio en Paseo de la Reforma. Ahí los vamos a estar esperando. Así que, pues bueno, estamos listos para escucharlos también y saber si es que ya están listos con este outfit, ¿no?
1: Así, mero petatero, para que decidan ustedes cómo se irían vestidos, porque también el día de hoy, y la temática te lo pide, de Toy Story, podrías hacer algo justo de los personajes o de los colores, ¿no?
0: Ay, a lo mejor bonito. También. Nos vamos de Jessie.
1: Pues podrías, a lo mejor de repente poder decir, me voy.
0: Los colores de Buzz Lightyear.
1: Exacto, en eso se estaba pensando. Dije, en este verdecito, rojo. Claro. Algo por ahí, pero bueno, ustedes decidan. El paso es que vamos, ya se viene el próximo 7 de junio, uh-huh, este Disney Magic Run con la temática de Toy Story 5.
0: No se lo pierdan, vamos con Billy Gilly. Se llama DNA Loving You 6:37. Buenos días.

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0: Curry junto a Charlie XCX para esta mañana es Out Out en el despertador de Radio Disney 92.1 y tenemos un mensaje especial. Pon atención, Diego Gil, a lo que alguien tiene que decirte.
1: A ver.
0: Hola.
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3: Definitivamente, y en el mientras, en lo que vamos agradeciendo, ¿qué les parece si no nos perdemos en este Hot Sale también? Hablando de oportunidades, pues vamos a descubrir toda la información deportiva con nuestros especialistas.
0: A ver, buenos días.
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5: Radio Disney, que sea un gran miércoles para todos. Soy Eric Gómez de ESPN. El mexicano Obed Vargas, jugador del Atlético Madrid, recibió su pasaporte español y ahora podrá jugar en Europa sin ocupar plaza de extranjero. Vargas, jugador de la selección mexicana, nació en Anchorage, Alaska, en Estados Unidos, por lo que ahora suma su tercer pasaporte. Esto gracias a la ascendencia de su madre. El Oklahoma City Thunder ganó el quinto juego, 127 a 114, en su serie de final de conferencia oeste ante los San Antonio Spurs. Y ahora están a una sola victoria de llegar a las finales de la NBA, donde los esperan los New York Knicks, equipo que barrió a los Cleveland Cavaliers 4-0 en la conferencia este. El sexto encuentro entre Oklahoma City y San Antonio será el jueves a las 6:30 de la tarde. El jugador del Club América, Alejandro Zendejas, formó parte de la convocatoria de 26 jugadores de Estados Unidos para el Mundial de este verano. Zendejas se une al delantero Ricardo Pepi, como los mexicoamericanos convocados por el técnico Mauricio Pochettino. Sin embargo, Diego Luna, el mediocampista también de raíces mexicanas, quedó fuera de la lista. 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
5: Son las 7.
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0: Ándale, Luis Miguel, ya llegó y ya salió el sol también para celebrar hoy a nuestra querida Luz, que es una gran hija, que es una gran compañera de vida. ¿Por qué no? Qué padre que tengan la fortuna de estar en tu vida, querida Luz, y que los ilumines justo con eso que sabemos traer para todo el mundo.
1: Definitivamente, y para que llegue otra Luz a darte todas estas felicitaciones, pues qué mejor que Luis Miguel, para que te sientas que es él mismo el que te está llevando esta serenata, ¿no?
0: Ay, qué bonito. Pues así te despertamos hoy, mana, que tengas un gran, gran día. Son las 7:05 a.m. Y antes de ir a esto, fíjate, nos contesta Patito ahí en tu conexión, Pato Donas, dice, hola, buenos días, Leslie, Diego. Mi eslogan sería, Pato Donas, el bocado que te hace feliz. Ay, me gusta.
1: Me encanta, porque sí, pensé yo en algo redondo, ¿eh? O sea, lo redondo que te hace feliz o algo, o sea, como algo, el glaseado feliz.
0: Ok.
1: No sé de qué tipo podrían ser como las donas ahí, pero está padre. Muy bien, Pato Donas, muchas gracias. Y bueno, para que nos sigan contando ahí de sus eslogans, cuáles les pondrían a sus negocios, ahí en tu conexión 55 51 47 0 92 1.
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1: Yeah.
0: Que son los días.
1: Así, sí, pues así de fácil y por supuesto para que lo chequen y entretenido se la van a pasar.
0: Perfecto, muy bien. Con nosotros estamos listos para seguir con esta canción que sabemos te gusta mucho, la bailas, la sientes.
1: Me encanta. ¿Qué les puedo decir?
0: La nada también. BTS, este es.

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3: Hola mami, buenos días. En este día tan especial te deseo un feliz cumpleaños. Gracias por siempre estar para nosotros y siempre ser una mujer tan fuerte. Te amo.
4: Feliz cumpleaños a la mujer más valiente que conozco, mi mami. Gracias por cada sacrificio y tu amor incondicional. Le pido a Dios que te bendiga siempre, que te llene de salud y muchísima alegría.
5: Y espero que este día sea muy especial para ti, que te la pases muy feliz. Te quiero mucho.
6: Que Dios realice todos tus deseos y proyectos y te conceda seguir gozando de esta vida en unión de todos tus seres queridos.
7: Gracias por todas las cosas que me enseñas, por todos los buenos valores que me has inculcado. Enseñarme que tengo que ser buena hija y perdón por no serlo también. Te quiero mucho, mami. Feliz cumpleaños.
8: Feliz cumpleaños, mamá. Te deseo que te la pases muy bien en este cumpleaños y los que vienen.

0: Con música de Taylor Swift, o sea, The Best Day, es como estamos celebrando a nuestra querida Leti, que hoy está dando una vuelta más al sol y hoy toda la familia se juntó en este despertador para desearle lo mejor.
1: Nos encanta escuchar toda la buena vibra, todo el amor y, por supuesto, nosotros también sumarnos a esta gran celebración para desearte el mejor cumpleaños, esta gran vuelta al sol y que te festejen. Bueno, obviamente ya escuchamos que llevándote a comer mariscos.
0: Ay, qué rico.
1: O sea, lo cual súper bien. Pero ahora sí que a través del estómago, que alimenta el alma también.
0: Y el corazón.
1: Ajá, todo este amor a tu familia que te quiere muchísimo, mi Leti, y por supuesto que quiere lo mejor para ti. Sigue iluminándonos con tu sonrisa, con tu buena vibra y por supuesto con tu gran luz que nos encanta que irradies.
0: Ay, mi Leti, te deseamos. ¡Ey! Pásala bonito, son las 7:25. Y vienen sorpresas, grandes sorpresas para nuestros chiquis. ¿Por qué?
1: Queremos que se reporten los chiquis a nuestra línea directa porque tenemos invitaciones para Oliver Tree, que se va a estar presentando ya este 30 de mayo en el Pabellón Oeste con su Love You Madly, Hate You Badly World First World Tour.
0: Ok, bueno, pues a reportarse entonces. Fíjate, es línea directa en esta ocasión.
1: Ajá.
0: 5511-07-8435. 5511-07-8435. Llama ya. Acá te vamos a estar esperando. Y la primera llamada que entre en estos momentos, bueno, que sea un chiqui que le guste Oliver Tree, se va a poder llevar estas invitaciones. Ya hay alguien en la línea 2. Hola, ¿quién habla? Hola.
2: Hola.
0: ¿Sí?
2: Diego,
0: ¿cómo Ay. Estás?
2: Bien.
0: Usted me dijo. Ay, mío.
1: Ay, está bien. Diego, ¿cuántos años tienes?
2: 9.
1: Sí, 9 pues años. También, o sea.
0: Oye, ¿te gusta Oliver Tree?
2: Sí, todas las mañanas lo escucho.
0: Órale, muy bien. ¿Ya has ido a algún concierto o este sería tu primer concierto?
2: Sería el segundo porque ya fue el de Daddy Yankee.
0: ¡Órale! Me encanta, trae flow.
1: También.
0: Pues. Daddy Yankee, Oliver Tree, me parece una gran lista.
1: Va a ser un poco diferente, Diego, pero te la vas a pasar definitivamente increíble. Lo único que tenías que hacer tal cual, comunicarnos y decirnos por qué te gusta Oliver Tree. Cuéntanos por qué.
0: ¿Qué es lo que te gusta de él?
2: Es que antes yo me la pasaba en mi Nintendo.
0: Ajá.
2: Y como me apareció, yo dije, ay, esta canción se me hace
0: conocida
2: y me gusta.
0: Okay.
2: Y la pongo, la de
0: Miss Jones. Ok, le gustaban sus canciones porque él estaba jugando y lo escuchaba y decía, esa canción se me hace conocida, me
1: ¿Aparecía?
0: Gusta.
1: Está bueno, pues ahora sí que Diego, muchas felicidades. Ya te llevas tus invitaciones para Oliver Tree, próximo 30 de mayo. ¿Con quién te vas a ir?
2: Con mi mamá.
0: Eso, bien. Muy bien, pues a disfrutarlo entonces.
1: ¿A quién le gusta más Oliver Tree, a tu mamá o a tu papá?
2: A mi mamá.
0: Sí, pues bueno, 100%. Entonces, ahí que lo disfruten muchísimo. Nosotros felices de poder darles estas invitaciones y que lo disfrutes mucho, ¿sí?
2: Sí.
0: ¿Ya quedó? ¿Quieres mandar saludos para alguien?
2: Sí.
0: ¿A quién?
2: Para mi papá.
0: Ah, ¿cómo se llama tu papá?
2: Edgar.
0: Ah, para Edgar, entonces mandamos muchos saludos. Gracias, querido, por hoy estar con nosotros. Que disfrutes mucho tu concierto.
2: Sí.
0: ¡Adiós!
1: ¡Adiós!
0: Échale ganas a la escuela, ¿eh?
1: Bye, bye. Me encanta que la mamá seguramente así de, a mí me gusta los locochón de Oliver.
0: Sí, claro.
1: Y dice, por supuesto, Diego, yo me llevo a mi mamá.
0: Sí, claro. Muy bien, pues que lo disfruten mucho. Así de fácil se ganan el despertador. Vamos Venga. Nosotros con música de Justin Bieber. Es Beauty and a Beat. Son las 7:28 y estás en el despertador de Radio Disney. Buenos días.

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1: Hola, Sebastián. Te quería felicitar por tu cumpleaños. Eres un buen hermano, te amo mucho. Aunque me molestes, feliz cumpleaños, feliz 9 añitos.
2: Mi niño hermoso, que cumplas muchos, muchos años y que seas muy feliz siempre. Te amo.
3: Mi nenorrito, feliz cumpleaños. Te queremos muchísimo. Gracias por darnos tanta lata y siempre hacernos reír. Te amo mucho.
4: Feliz cumpleaños, hijo. Siempre seas muy alegre, así como siempre has sido, y tus ocurrencias que siempre nos hacen reír. Que tengas un feliz cumpleaños.

0: Oliver Tree está con Miss You para hoy celebrar los 9 años de Bruno. ¿Qué tal?
1: Muchas felicidades, mi Bruno. Y con todas las felicitaciones de toda tu familia, encantados de la vida. El día de hoy, muchas cosas que hacer. Hay bailable.
0: Ándale, le va a bailar.
1: El fin de semana de festejo, viaje a Hidalgo. Y nosotros, pues, no podríamos más que sumarnos a esta felicitación y desearte un gran feliz cumpleaños. Que te diviertas mucho y que sigas divirtiéndonos a todos con esa gran sonrisa y esa gran energía que tienes.
0: Que así sea, Brunito. Te mandamos un abrazo muy fuerte y celebramos tu vida y este despertador, bueno, también lo hizo ya con toda la gente que te quiere. Son las 7:35 y tenemos más sorpresas.
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1: Vámonos con más música. Aquí está lo nuevo de Becky G que nos encanta presentar, sobre todo porque nos da chance de hacerle ¡epa!
0: ¡Epa, epa, epa! Así se llama esta canción. La escuchas en El Despertador. ¡Buen día!

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0: Lo poco que yo quiero en el despertador de Radio Disney 92.1. Ya son las 7:49. ¿Qué cosa se nos va la hora?
1: Bueno, pero tenemos muchas buenas cosas, como por ejemplo que platiquemos de nuestro chismecito al asador.
0: Por favor, porque se va a poner como todos los días. Oye, y es que pasó algo muy padre. Resulta que en los American Music Awards tuvimos una reunión esperadísima, como lo son los Black Eyed Peas, con Fergie.
1: Ya sé.
0: Una vez más, porque juntos.
1: Eso fue de todas maneras lo que más llamó la atención. Recordemos que en su momento salió Fergie, los Black Eyed Peas continuaron haciendo algunas canciones, incluso invitando a otros vocalistas, y seguían como con el proyecto, pero toda la gente se quedó como esta idea de sí, pero es diferente. O sea, al final de cuentas, para que se sigan llamando los Black Eyed Peas tendría que estar Fergie, y ahora qué sorpresa fue verlos juntos de todas maneras, porque sí fue como de ¡ah, caray!
0: ¿Y además?
1: ¿Se vienen cositas?
0: Claro, esperemos que sí. Pues mira, recibieron un reconocimiento, el American Music Award for Best Throwback Song. ¡Órale! Y esto fue por Rock That Body, gran canción que sí lo merece, creo yo. Justo vuelven a ser virales y ganan esta mejor canción retro en los American Music Awards. Retro ya, ¿cómo ves?
1: Pues es que nos estábamos acordando que fue en específico en los 2000s, cuando incluso han sido nombrados como parte de la cultura de una forma increíble. Es que era cuando MTV estaba a todo lo que daba, ellos estaban a todo lo que daba, dicen que eran de los videos que más salían ahí en el canal, y nos han dado uno de los mayores himnos de los 2000s, que fue I Got a Feeling, que por supuesto lo ponemos en fiestas, en bodas, al día de hoy sigue sonando de todas maneras I Got a Feeling.
0: Fíjate, Rock That Body salió en el 2010, que es esta canción que recibió este premio, y me acuerdo mucho que justo como decías era de los videos más vistos, sí, en diferentes canales, pero además en aquel entonces ese video era una cosa futurista cañona, que uno decía, ¿cómo? ¿Así se va a ver? ¿Vamos a caminar entre robots?
1: Era una época, yo creo que de los videos, en donde se le invertía muchísimo. Al día de hoy sí se le sigue, pero me refiero a una gran, ¿cómo diría? Una gran muestra de su innovación. Venía junto con el videoclip, o sea.
0: Y lo esperaba, sabías que una gran canción tenía que tener un gran video musical.
1: Así como en algún momento, digo, a nosotros ya, a lo mejor ya no nos tocó tanto, pero en los discos o en los cassettes, como el arte que venía dentro de ellos. O sea, ya ves,
0: sí,
1: que venía como el librito.
0: Sus fotos, las letras. Traía por ahí las letras también. Entonces, bueno, esto pasó con los Black Eyed Peas. Y nada más para cerrar nuestro chismecito al asador. ¿Qué crees? Que Katy Perry va a estar en San Luis.
1: Ya escuché. Vi que subió un video, ¿no? Anunciando.
0: Por ahí un show completamente gratis. Entonces, si ustedes son Katy Cats, puede ser un gran momento para que se avienten un viaje. Ahora sí que hasta San Luis a ver a Katy Perry totalmente gratis.
1: ¿Cuánto es a San Luis?
0: No, pues quién sabe, unas 12, 13 horas también.
1: No, San Luis está más cerca que, ¿sí?, Monterrey.
0: Pues bueno, ponle tú unas 8.
1: Ándale, pues, yo creo, pero bueno, por si se quieren lanzar.
0: Y mientras van en la carretera pueden ir escuchando esta canción.
1: Aquí están, de hecho, los Black Eyed Peas, se llama The Time, aquí en el despertador de Radio Disney, ya a las 7 de la mañana con 52 minutos.

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4: Son las 8.
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6: Mi amor hermoso, te programo este despertador porque sé que esta semana no pude estar contigo, pero sabes que te amo muchísimo y que el jueves ya desquitaremos. Sé que han sido unos días complicados, pero sé que pronto tendremos muy buenas noticias, ya verás. Juntos saldremos de esto y sabes que cuentas conmigo para todo, en las buenas y en las malas, siempre juntos. Te amo muchísimo y siempre voy a estar para ti, siempre, siempre, no lo olvides. Te amo con todo mi corazón y te mando muchísimos besos. Que tengas una excelente semana, te amo.

0: Música de Rec, creo en ti. Qué importante es tener a tu lado a alguien que cree en ti, que sepa que eres capaz de lograr todo eso que pues tú te propones, que sabe que sueñas y que seguramente también te va a ayudar a que sea más fácil llegar a ese lugar. Y después, bueno, que llegue el jueves, ¿por qué no? Para poder disfrutar de la compañía del otro.
1: Así, pero mi querido Adrián, ahora sí que te deseamos lo mejor de lo mejor. Pásala increíble con mi querida Nayeli. Como dice Les, qué importante tener a esos compañeros de vida, a esas personas que caminan a nuestro lado y que muchas veces son el empujo, esos bastones en los cuales cuando sentimos que las cosas flaquean, podemos apoyarnos y que nos funcionen para darnos ese impulso y poder seguir adelante. Así que muchas gracias por hacernos parte también.
0: Sí, claro, de este momento.
1: Y nosotros les mandamos los mejores deseos. Pásenla súper chulo.
0: Muy bien, que tengan pronto esas buenas noticias que están esperando. Sabemos que así va a ser. Y bueno, a disfrutar del día a día y también del jueves, que dices que esta semana no nos vimos, entonces el jueves va a ser el día que podamos reunirnos y aprovechar todo el tiempo posible.
1: El chiste es ponerle fecha, al final de cuentas, y saber qué viene. Pues así arrancamos esta hora, cuando son ya las 8:06.
0: Viene más información deportiva y cosas que tú tienes que escuchar, entonces ponle atención a esto.
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4: Amigos, ¿cómo están? Bienvenidos a la información deportiva al momento. Los estadios listos para la inauguración mundialista. La FIFA confirma que el Estadio Azteca y el SoFi Stadium lideran las revisiones de infraestructura. Las comisiones de logística de México y Estados Unidos reportan un avance del 100% en los accesos de transporte masivo. Gianni Infantino asegura que el despliegue del 11 de junio redefinirá la historia de los mundiales. Listas provisionales y sorpresas en la Liga MX. Los clubes mexicanos entregan los primeros reportes de jugadores elegibles para el verano. La Liga MX detendrá por completo su planeación de pretemporada para priorizar la justa internacional. Vámonos al mundo del béisbol. Los Diablos Rojos dominan la Liga Mexicana en la ventana de mayo. El México se consolida en lo más alto de la zona sur tras una contundente racha ganadora. La ofensiva escarlata promedia una cantidad histórica de carreras limpias en esta mitad de temporada. ESPN reportó una asistencia récord en los parques de pelota durante este fin de semana. Amigos, hasta aquí la información deportiva al momento.
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8: Hola, hola, José, buenos días. Hoy es tu cumpleaños, espero que te la pases súper, súper bien. Neta, te quiero mucho, te estimo mucho, eres de mis mejores amigos más longevos y ya nos ponemos de acuerdo para comer cochinita, rico, rico. Y te quiero mucho, mucho, mucho, mucho. Espero pásatela súper bien para más años estando juntos. Y feliz, feliz cumpleaños. Te quiero.

0: se llama Believer en el despertador de tu radio, Radio Disney 92.1. Con esto estamos celebrando hoy a José, que está dando una vuelta más al sol.
1: Así mero, qué alegría, José, en esta vuelta al sol. Y con esos amigos, a final de cuentas, que ya se propusieron para ir a echar cochinita, para buena comida, para gran festejo, nosotros nos apuntamos.
0: Me dio mucha risa que Samantha le dice, es que eres mi amigo más longevo.
1: ¿Eso qué quiere decir? Que, o sea,
0: yo que creo que de tiempo, quizá. O sea que llevan siendo amigos mucho tiempo.
1: Exactamente. Eso es lo que yo también quise
0: pensar. Yo también
1: pensar.
0: Quiero creer eso,
1: como
0: José.
1: Que llevamos muchos años siendo amigos y siempre hemos hablado de la amistad y cómo es una plantita que se tiene que regar todos los días también. Y qué maravilla que tenga este festejo, José, y este mensajito también para
0: tan
1: celebrar.
0: Bonito.
1: Sí, la verdad, muy bonito.
0: Ojalá lo hayas disfrutado, igual que tu canción. 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
0: Ahora sí que es el momento de demostrar cómo es que se hace. ¡Ay! Así lo dice esta canción.
1: Embonó perfecto la rolita, a cargo de Yandel y de Latin Mafia. Y a las 8:24, estamos en el miércoles de emprendedores aquí en Radio Disney.
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1: Así es, estamos listos en nuestro Miércoles de Emprendedores. Ya llegó Marce Fernández, como todas las semanas con nosotros. Qué gusto tenerte, mi Marce, ¿cómo estás?
2: Hello, good morning por la mañana. Ya llegó, ya está aquí, ya llegó la locochona. Muy bien. Estás tan emocionada, ¿eh?
3: Está bien.
1: Ya llegué.
2: Se nota que no dormí muy bien. Bueno,
3: te da más pila luego no dormir.
2: Sí, sí, ¿qué tal? Traigo la adrenalina. Gracias a mi chamaco que no me dejó dormir.
1: Ay, mi Marce.
2: Saludos. Saludos sobre todo. Oiga, los venía escuchando en el camino. Ajá. Con un gran programa porque tiene continuidad a lo que estuvimos platicando el programa pasado. Uh-huh. Porque la vez pasada estuvimos el miércoles pasado sobre cómo comunicamos, ¿no? Cómo sí. comunicamos y el nombre de nuestros emprendimientos y qué quiere decir. Y por ahí salieron los eslogans y los emprendedores les estuvieron mandando eslogans de sus negocios, ajá, ¿no? Y venía escuchándolos, ¿no? Y me llamó la atención algunos, uno que otro por ahí. Y quiero platicar sobre qué está bien y qué está mal de un eslogan y para qué nos sirven los eslogans, ¿no? Perfecto. Que es lo más importante. Ya que han estado platicando ustedes desde la madrugada, desde los eslogans, hay muchos emprendedores que empezamos a ver nuestro negocio o empezamos a planear o vender nuestros negocios desde la necesidad. Uh-huh. Entonces, cuando tú tienes un emprendimiento y empiezas a trabajar desde la necesidad, te nublan toda la parte creativa. Y toda la parte creativa es lo que queremos generar a los clientes o a los consumidores por medio de nuestro negocio. Uh-huh. Estamos uh-huh. pensando desde una visión solamente del dinero. Quiero vender, quiero ganar dinero y quiero que me compres. Uh-huh. Y se nos olvida el qué emoción quiero generar en ti. ¿Cómo quiero que pienses? ¿Cómo quiero que actúes? Se nos olvida la parte de la manipulación que okay. tanto hablo, pero desde una perspectiva de emociones. Uh-huh. Ahora, por aquí, a ver, emprendedores, quiero que se queden las dos secciones que vamos a tener porque vamos a hablar de lo que sí debe contener un eslogan y en la segunda de lo que no debe contener un eslogan. Uh-huh. Ahora, lo que sí debe contener un eslogan y qué es lo mejor. Una, tiene que ser una frase que te genere emoción. Okay. Si tú tienes una frase muy corporativa, muy profesional y el cliente no lo va a leer y no le va a generar absolutamente nada, ¿cómo? Número uno, somos la empresa número uno en limpieza de México.
4: Pues qué padre.
2: Pues uh-huh. qué padre, efectivamente. Ah, pues chido por ti, está muy uh-huh. bien. Ya me di la media vuelta y se me olvidó, uh-huh. ¿no? Lavamos tu ropa como la lavaba tu mamá, ¿no? Ah. Y tú dices, ay, qué bonito. Uh-huh. Claro, y cada vez que pases por esa lavandería, hablando de una lavandería, te vas a acordar de tu mamá. Posiblemente un eslogan no va a ser que te acuerdes de la marca, pero sí te vas a acordar de la emoción que genera en ti. Mm. Por ejemplo, si yo te digo, Leslie, lo sospeché desde un principio.
1: Ándale.
2: ¿No? Te ríes y dices, ah, pues el chapulín colorado, ¿no? No contabas con mi astucia. Y claro. te acuerdas, dices, ajá. ay, y automáticamente generaste una sonrisa.
1: Ajá.
2: Eso es generar emoción. Si yo te digo a ti que tú me vas a entender, te da alas.
3: Claro.
2: Y dices, ¿no? Dios te dé la victoria próximamente. Y sabes en dónde estás. Entonces, con el eslogan hay que dar emociones, más allá de ser corporativas, frases largas, frases profesionales, porque muchos emprendedores le metemos tanto empeño con marketing, con personas creativas. Hacemos un eslogan corporativo, lo dejamos en papel, lo guardamos y se va al archivo.
3: Claro.
2: Un eslogan tiene que ser una estrategia de marca. Un eslogan lo tienes que utilizar en redes sociales, en documentos, a la hora de vender, en call center, en el empaque.
1: Claro.
2: Para que hagas envolver al cliente y se acuerde siempre de ti. Uh-huh. ¿No? Como el a que no puedes comer solo una.
1: Ah, claro.
2: Y tú dices, no. Entonces muchas veces te pasa que cocinas algo que está muy rico y le dices al de lado, a que no puedes comer solo una. Y lo estás haciendo parte de ti, uh-huh. que es lo más interesante. Entonces muchas veces se nos olvida esta parte creativa y empezamos a vender, vender, vender y todo corporativo, corporativo. El cliente se aburre. Uh-huh. Nosotros nos aburrimos y no le estamos hablando al cerebro. Y acuérdense, ¿quién decide por nosotros? Nuestro cerebro. Uh-huh. Entonces el cerebro te va a decir, sí, compre, no compra. Esto está aburrido, esto está divertido. Esto es como tú, eso no es como tú. Es aquí se dale dinero, allá no. Acuérdense que el cerebro tenemos a todos nuestros muñequitos, como el Inside Out,
3: uh-huh.
2: que van a decidir sobre ti. Entonces, qué mejor que esos te digan, ay, qué bonito. Me acuerdo de mi infancia, me acuerdo cuando estaba en la escuela, uh-huh. habla de tradiciones, habla de emoción, habla de adrenalina.
1: Me hace sentir en casa.
2: Claro, ajá. un eslogan te tiene que generar o dopamina, que es emoción, oxitocina, que es la parte del cariño y de la emoción, ayudar al cortisol. ¿Qué tal un eslogan que te dice, tú puedes decidir en qué momento llegan por ti para ir a tu destino?
1: Claro. Ah, dale.
2: Automáticamente bajas el cortisol porque quitas esa ansiedad de a qué hora voy a llegar.
1: Uh-huh.
2: Entonces hay que trabajar con la parte neurocientífica para poder mandar el mensaje, que es la parte más interesante. Y en la siguiente sección vamos a hablar de qué no vamos a hacer en el eslogan para que sea tan aburrido y no estemos vendiendo.
1: Me encanta.
3: Ok.
1: Ay, ¿qué tal? Pero pues sí, muy interesante.
3: Como dices, ¿no? Cosas que te hacen, que te transmiten, eres libre, eres fuerte, eres cosas aparte muy siempre positivas.
1: Te resuelvo.
3: ¿No?
1: Sí. Ajá, te resuelvo. Encanta.
2: Eso. Entonces...
1: Ya me dio hambre.
2: Por ahí nos vamos a quedar y a ver si por ahí hay algún emprendedor que se anime. Vamos a tratar a ver uno que se anime, que nos mande un mensaje de voz.
1: Ok.
2: Con un eslogan, como se tiene que escuchar, para ver si nos genera alguna emoción. A ver
1: Dale, eso me gusta. Ahí en tu conexión los estamos escuchando 5551-470921. Mientras vamos con Cali Uchis y en minutos seguimos con el chisme emprendedor, ¿te parece?
3: Me parece, esto es Muévelo aquí en el despertador de Radio Disney.

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0: Amo esta canción porque yo me siento en modo people. ¿Cómo no? Se llama Just The Way You Are, música de Milky. Y seguimos en este miércoles de Emprendedores Mimarse contigo. ¿Qué nos puedes seguir contando sobre los eslogans? Que está muy interesante la plática de hoy.
1: A ver, me encanta este tema porque siempre le hablo al cerebro, ¿no? Entonces siempre es que le decimos al cerebro cómo va a generar emociones nuestro cerebro. Y hablando científicamente, ¿qué tal, eh? Me voy a poner mi bata de científica. ¿Qué es el eslogan? Es automatizar emociones. O si nos queremos ver también como muy, muy anglosajones, es un shortcut. ¿Qué quiere decir? Es un atajo hacia tus emociones directamente.
2: Bien.
1: Ahora, algo que hemos platicado en ocasiones anteriores, y a ver, de los que estamos escuchando, las mujeres. Cuando, ¿no? A tu amiga que dices, ¿por qué sigues con este novio, no? ¿Y por qué le crees sus mentiras? ¿Cuántas veces no hemos escuchado estas historias? ¿Qué es lo que pasa? Cuando alguien te platica una historia, una, dos, tres, cuatro, cinco veces, cuando una historia o algo que quieres decir es repetida, se convierte en tu cerebro de, ah, esto es familiar, ya lo había escuchado antes, ya lo había escuchado antes, y esto empieza a decir tu cerebro el, ah, ya lo había escuchado antes. Entonces, cuando continúas escuchando todavía, se convierte en algo que es muy familiar. Y cuando algo es muy familiar, le crees. Tu cerebro le cree a lo que es familiar. Entonces, por eso las campañas de marketing y todo lo que estamos haciendo, y por eso nuestro eslogan, y por eso todo lo que tenemos que comunicar, no lo tenemos que comunicar solamente una vez.
0: Okay.
1: Lo tenemos que hacer continuamente para que el cerebro perciba que ya lo había escuchado anteriormente, y en ese momento está diciendo, si ya lo escuché tantas veces, entonces tiene que ser verdad. Automáticamente tu cerebro lo cree. Por eso los niños creen tanto cuando le dices, y cuando efectivamente pasa, cuando viene Santa Claus. Si te portas bien, va a venir Santa Claus. Pues obviamente nos tenemos que portar bien. Por eso cuando te dice tu abuelita, si caminas descalza te vas a enfermar.
0: Ajá.
1: Te lo repitan tantas veces.
0: Que te lo crees.
1: Claro. Entonces tú, a mi edad, cuando llegas a mi edad y tengas un hijo, le vas a decir, no andes descalzo porque te vas a enfermar. Y no es cierto, no te vas a enfermar andando descalzo. Pero ¿qué es lo que pasa? Como es tan frecuente la información, nuestro cerebro está diciendo, pues claro que es verdad.
0: Sí, pues todo el tiempo me lo dicen.
1: Claro, por eso le creemos las mentiras a los exnovios, ¿ves? Por
2: no
1: eso.
2: No le creas cuando te dice te quiero.
0: Ajá, es un eslogan.
2: Es un eslogan.
0: Perfecto. Muy bien, vamos a escuchar a nuestros emprendedores que por acá tienen un par de dudas. ¿Y te parece si cerramos con qué no hacer?
1: Padrísimo.
0: Perfecto, muy bien. Adri, ¿qué onda?
3: Hola, Marce, mi sección favorita.
0: ¡Ah!
3: Soy Adri la Chula y ahí les va mi eslogan. Lo único que tenemos en la vida seguro es la vejez y la muerte, pero ahora estás en el mejor momento de crear un futuro. ¿Tienes un PPR? ¿Has pensado en un retiro? No te preocupes, tengo la solución para que te puedas retirar dignamente y puedas seguir tus planes de vida siempre.
0: Mi chula, ese fue un spot. Yo te lo grabo.
1: Efectivamente. Ahorita voy a comentar el spot de la chula, porque tenemos otro más.
0: Ajá, es Leslie, mira. A ver, ¿qué onda, Les?
4: Hola, Radio Disney, buenos días. Mi nombre es Leslie. Mi esposo y yo tenemos un negocio de venta de productos de limpieza. Y nuestro eslogan es limpieza que inspira. Saludos.
0: Mira. Limpieza que inspira.
1: Limpieza que inspira, me gustó. Entonces, sí me gusta. A ver, ¿qué tiene que ser el eslogan? El eslogan tiene que ser una frase que conecte conmigo como usuario, como cliente. No tiene que hablar de tu marca.
0: Perfecto.
1: Por eso tenemos que decir con el cariño de siempre, ¿no? Te da alas, solo hazlo, just do it, para que yo me pueda identificar. Ahora, chule, sí te aventaste un spot. Entonces, está muy bonito, muy emotivo, pero lo tenemos que hacer más cortito. Porque, a ver, ¿qué no hacer con un eslogan? No tiene que ser tan largo, chule, porque el cerebro no lo puede recordar. Hay que tomar en cuenta que menos del 30% de lo que escuchamos se nos olvida. Entonces tu spot se les va a olvidar. No cambiar de eslogan cada 2-3 meses porque quieres innovar. Eso cambia totalmente. Y no utilizar un eslogan para decir, soy la marca número uno de México, soy líder de... Eso a tu cliente no le interesa. Tiene que conectar emocionalmente contigo. Entonces son 3 cosas que no hacemos. No hacerlo muy largo, no hablar de las emociones de nuestro cliente y no conectar emotivamente con ellos.
0: Perfecto, fíjate, en la mañana nada más como dato y para cerrar, decían que un eslogan tiene que ser de entre 3 y 7 palabras, no más.
1: Claro, entre más cortito mejor, porque acuérdense que el cerebro no le gusta lo grandote y lo que tiene que pensar.
0: Ok, pero nuestros negocios sí, Marce, queremos todo lo grande, queremos que por supuesto tengamos ahora sí que los reflectores sobre nosotros y que nos puedan ayudar a hacer crecer nuestro emprendimiento. ¿Cómo podemos hacerlo? Yo sé que tú tienes una noticia.
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0: Pues ya lo escucharon, a participar. Muchas gracias, mi Marce, por siempre estar con nosotros y esperemos que vengan muchas más sorpresas para nuestros emprendedores.
1: 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Okay.
0: Perfecto, muchas gracias. Pues ahí lo checamos entonces en las redes sociales. Hasta aquí el miércoles, emprendedores.
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0: Es que las girls escuchan a Sara Larson, definitivamente. Esto se llama Girls Girls en el despertador de Radio Disney 92.1. Ya son las 9:04.
1: Con todo y delfines a tope.
0: Claro,
1: Sara Larson.
0: Claro que yes.
1: Ya 9:04, tienes toda la razón. Vamos arrancando ahora. Y eso solo quiere decir una cosa, que tenemos más regalos, ¿no?
0: Más invitaciones. Sabemos que los chiquis ya están en la escuela, pero papás, este es el momento de sacar las garras por ellos. ¿Cómo no? ¡Ay!
1: Así, pero y es que en Radio Disney 92.1 queremos que disfruten una aventura familiar.
0: Los queremos invitar a Minecraft Experience Villager Rescue en Forum Buenavista. Va a ser una experiencia interactiva bien padre, donde vamos a conocer mundos increíbles, también criaturas emblemáticas. Vas a ser equipo y además vas a cumplir una misión muy importante.
1: ¡Qué padre! Pues es momento entonces de participar con Radio Disney 92.1 por sus invitaciones, que tenemos cuádruples y dobles, ¿eh?
0: Así que ojo, porque si ustedes son de los primeros 5, así es, en enviar a tu conexión tu R de paz y decirnos por ahí, ¿qué onda? A ver, los papás queremos que hoy se reporten.
1: Que nos digan,
0: ¿qué te parece?
1: ¿Cuál es la construcción favorita? De, ¿cuál es la...?
0: A ver, el día que quieren ir, es que a ver, tenemos varias fechas.
1: Ah, tenemos opciones.
0: Yo tengo para escoger.
1: No, bueno, qué bien está eso.
0: Fíjense, tenemos 2 pases cuádruples y un doble para el 28 de mayo.
1: Okay.
0: Además, un cuádruple y un doble para el 30 de mayo. Entonces, que se reporten diciéndonos qué día quieren ir y qué boletos.
1: Ah, sí, mero.
0: Si es un doble, si es un cuádruple, ¿para qué día? 28 de mayo, 30 de mayo.
1: Ok, pues R de paz. Entonces, ya saben que es el requisito principal para participar. 55-51-47-0-92-1.
0: Con eso tenemos, mientras tú te reportas, tenemos música de Kenia Oz. Mira, andamos en modo pasarela, me encanta.
1: Bien problemática.
0: Ay, pues ya sabes.
1: Me encanta.
0: ¿Para qué le mueves?
1: Bien problemarme.

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0: Aquí está Harry Styles con American Girls. Y bueno, el WhatsApp está reventando en estos momentos. Ya, por favor, díganos a qué hora va a ser. ¿Cómo le vamos a hacer para tener estas invitaciones para Zayn, que va a tener su primer GNP? ¡Qué emoción!
1: El WhatsApp y también nuestro Insta.
0: Ay, que yo las redes sociales. Otra vez somos virales, mano. ¿Qué te digo?
1: Muy bien.
0: Ahí síganos, arroba Leslie La Regia, ahí lo subí en mi TikTok, donde ya tenemos pues bastante gente, ¿verdad? Muy, muy feliz. Y también en nuestro Instagram, que no me has aceptado la colaboración.
1: ¿Cuándo te la he aceptado?
0: No.
1: Ahorita te la acepto.
0: No, mira.
1: ¿Cómo crees? ¿Cómo vas tú a creer?
0: Bueno, por lo pronto lo encuentran en arroba Leslie La Regia, pero ahorita que acepte su colaboración también lo van a poder encontrar.
1: Así,
0: ¿dónde?
1: En arroba Diego Gil comunica. Pero ¿saben qué vamos a poder encontrar? O nosotros ya los encontramos. Ajá. A los ganadores de Minecraft, porque ya se registraron, ahí queríamos mandarlos a esta Minecraft Experience Villager Rescue en Forum Buenavista y tenemos muchas invitaciones, cuádruples, dobles.
0: De todo, para escoger.
1: No, hombre, aquí, así, con mucho agua, y van con aguacate.
0: Claro que yes.
1: Felicidades a Adriana Andrea Solís, terminación 2357.
0: También a Paulina Vivanco, con terminación 4587.
1: A Omar Valderas, terminación 9651.
0: Laura García, terminación 0036.
1: Y a Mariana Santiago, con la terminación 9332.
0: Claro que ya es. Oigan, pues bueno, se pueden ir registrando ahí todas las fans de Zayn, porque en minutos, ahora sí, ahí viene su oportunidad. Hoy vamos a adivinar la canción. Ayer estaban, estuvo bien fácil. Bueno, se las voy a poner difíciles. A ver,
1: no es lo mismo, ¿eh? Ah. Por más fans, de todas maneras, y nosotros lo sabemos y los consentimos, y sabemos que no es fácil estar al aire y luego la presión y todo mundo. Entonces, ahí de repente es muy fácil hablar, como dicen, desde la barrera, viendo los toros.
0: Claro, pero a ver, las quiero escuchar al aire. A registrarse entonces, 55 51 47 0 92 1. Ahí vayan levantando la mano o pidan también el link para el R de Paz, que lo necesitan para participar. Y bueno, en minutos vamos a ver si es cierto.
1: Venga de ahí.
0: Mientras vamos con Alex Warren, se llama Fever Dreams, son las 9:21. Este es el despertador de tu radio, Radio Disney 92.1. Y bueno, en minutos ya vienen estas invitaciones para Zayn. DJ.

0: Beautiful Day, música de Akon en El Despertador, y así les vamos a desear un muy bonito día a todos los cuates de Saint Malik, desesperadísimos que están ya porque quieren sus boletos.
1: Está bien, y es que el día de, desde ayer estábamos regalando estas invitaciones que, bueno, han enloquecido a todo el fandom, y también porque la verdad es que son grandes conciertos. Si alguien sabe también cómo dar espectáculos, son los chicos ex One Direction.
0: Claro.
1: Que tienen toda la trayectoria. Ya hablábamos, ¿no? De fans que tenían, que ya, ¿cuántos años se habían cumplido de One Direction?
0: Uy, un montón, imagínate nomás.
1: Entonces, bueno, obviamente el tema de que regresen a nuestro país en solitario con shows que han armado y que han sido tan esperados, pues tienen a todo mundo encantado de la vida.
0: Bueno, pues mira, hoy vamos a girar la ruleta, porque como ustedes saben, esta experiencia RD fan de Zane, pues va a ser con esta ruleta mágica que hoy va a decidir cuál va a ser la zona en la que vamos a regalar boletos.
1: El día de ayer se fueron invitaciones para la zona café, pero bueno, ya platicábamos que hay diferentes zonas, todas increíbles.
0: ¿Sí?
1: Sin embargo, vamos obviamente de atrás para adelante.
0: Claro.
1: ¿Hoy qué te gustaría que fuera?
0: Ay, pues una amarilla. Yo quiero primera fila. ¿Te imaginas?
1: Está bien. Bueno, pues si ya están listos, vamos a girar la ruleta. A ver, ¿cuál toca?
0: Vamos a ver. Mira, ahí va. ¡Amarilla! Ah, no, ok. Roja.
1: Rosa.
0: Café. ¿Será café otra vez? Amarilla. ¡Amarilla! Se movió. Híjole. Ok, nos quedamos en zona rosa.
1: Muy
0: super
1: bien.
0: Super zona. La verdad es que sí.
1: Super zona, tanto de concierto como de la ciudad.
0: Claro que yes.
1: También.
0: Sí, pues sí, como te digo que no. Muy bien, pues entonces vamos a hacer lo siguiente. Vamos a recibir a nuestras dos participantes.
1: Ajá.
0: Ay, porque hoy nos vamos a deschongar por esta divina la canción.
1: Vamos a adivinar, obviamente, las rolas que le estamos poniendo. Recuerden que es muy importante a la hora de la dinámica que en cuanto termine de sonar la canción, nos digan su nombre para poder darles nosotros obviamente la palabra y que a partir de ahí pues puedan ganar o no ganar el punto. En caso de que la tengan incorrecta, pasamos a la otra participante.
0: Perfecto, pues vamos a recibir entonces en la línea 1 a Fer. Fer, ¿cómo estás? Buenos días. Fer.
2: Hola.
0: Hola, ¿cómo estás?
2: Bien, nerviosa.
0: No te preocupes, no pasa nada. Solo como tip, escúchanos en tu teléfono, no en la radio. Ahorita hay que bajarle un poquito a la radio, ¿ok?
2: Okay.
0: Perfecto. ¿Qué andas haciendo?
2: Trabajando.
1: Oh, ¿en qué trabajas, Fer?
2: En Amazon.
0: ¡Ay, ay, hermana! Muy bien.
1: Oye, yo tengo.
0: Qué bueno, porque tengo un paquete.
1: Así, así es, pues tengo un paquete. No, no es cierto, para nada, Fer. Oye, ¿ya estás lista? ¿Muy fan de Zane?
2: Sí, súper fan.
0: Súper fan, dice ella. Muy bien. Yo te quiero creer, Fer. Eso va a ser así. ¿Desde cuándo te gusta o qué?
2: Desde que tengo 8 años, lo conocí en One Direction.
0: ¿Cuántos años tienes?
2: 24.
0: ¡Guau! ¿Qué tal?
1: Pues es lo que decíamos, ya muchos años de,
0: no, pues
1: de One Direction, así que sí, toda la vida. Muy bien, Fer, pues ¿estás lista entonces para adivinar la canción?
2: Sí, creo que sí.
0: Perfecto, entonces,
1: aguántanos
0: muy bien.
1: Tantito.
0: Ok, vamos mientras a la línea 2, ahí está Andy. Andy, ¿cómo estás?
3: Hola, buenos días.
0: Buenos días, ¿qué andas haciendo?
3: Aquí escuchando la estación.
0: Muy bien. Trabajando desde casa. ¿Qué andamos haciendo?
3: Desde casa.
0: Ok, muy bien. ¿Cuántos años tienes tú?
3: 25.
0: Ah, mira, ¿de la edad?
1: De la edad, de la edad. ¿Tú desde cuándo eres fan de Zane?
3: Ay, desde sus comienzos de One Direction.
1: O sea, también tenías como 8 o 9 años.
0: Sí, pues sí.
3: Yo tenía 10.
0: Ajá. Hermana, yo te tengo que hacer una pregunta.
3: Ok, ok.
0: ¿Qué es lo que más te gusta de Zane?
1: Que valga.
3: ¡Ah! Ay, su música es...
0: ¡Ay, ay, ay! No, pero, o sea, de él, sus ojos, no sé, la barbita, los tatuajes.
3: Sus tatuajes y sus ojos.
0: ¿Qué tal?
3: Sus muy pestañas.
0: Bien. Yo sabía, a las pestañas.
1: Claro.
0: Y el esposo ahí, ¿de qué no estás hablando?
1: Pero sobre todo la música, ¿verdad, mi Andy?
3: Sí, claro, claro.
1: Ah, muy bien. No, es cierto. Y es que hoy esperamos que tengan bien afinado el oído, que hayan, me imagino, escuchado muchas veces estas canciones. No van a tener, no son poquitísimos segundos, pero lo suficientes de todas maneras para que puedan descubrir y saber cuál es la canción. Pero importante, entonces, si están listas para jugar, recuerden, es muy importante que nos digan primero su nombre y esperar a que acabe la canción, ¿ok? En cuanto acabe la rola, nos dicen su nombre y así les damos la palabra.
0: Así es, hoy vamos a jugar con ustedes. Adivina la canción. Como ya les dijo Diego, la cosa es muy fácil. Vamos a escuchar el fragmento que dura un par de segundos. Hay que esperar a que termine para decir su nombre. Es decir, queremos escuchar Fer o Andy. A quien escuchemos primero le damos la palabra para que nos dé entonces la respuesta. Si es correcta, se lleva el punto. Si no, pues ya iremos haciendo cuentas.
1: Exacto.
0: ¿Listas? ¿Lista Fer? ¿Lista Andy?
3: Sí, sí.
0: Ok, doble confirmación.
1: Doble confirmación.
0: Nos arrancamos. Esta es su primera canción. Listo.
3: Fer. Es la que canta Andy.
0: Andy, a ver, te escuchamos. ¿Cuál es?
3: Es la que canta con Taylor.
0: ¿Cómo se llama?
3: I don't wanna. Ay, es que me da penita decir el nombre.
1: No importa, no,
0: no
1: importa.
0: No, no, no pasa nada, hombre.
1: Tú dinos. Vas bien, vas bien.
0: No, pues ya, ya se le fue el tiempo. A ver, vamos con la segunda.
1: Bueno, vamos. Okay.
0: Una, dos, tres.
3: Fer.
0: Fer.
3: Close.
0: Eso es like correcto. Muy bien.
1: Bien ahí, Fer.
0: Número tres. Ay, Dios.
3: Andy.
0: ¿Quién?
1: Andy.
3: Andy.
0: Andy.
3: Es la de She, creo.
0: Eso es, ¿no? Correcto.
1: Correcto.
0: Muy bien, número cuatro.
3: Fer.
0: Fer.
1: A ver.
0: ¿Cuál es?
3: Sideways.
0: Eso es.
1: Correcto.
0: Muy bien, número cinco. Ah, regalada.
3: Fer. Andy.
0: Andy.
3: Ay, se me fue el
0: Andy.
3: Nombre.
0: Andy.
3: Tres,
0: dos, uno. ¡Ah! Híjole, ahí estuvo Dust Till Down, que era este número cinco. Entonces, pues ya, ya tenemos ganador.
1: ¡Álgame Dios! Muy bien, ahí afinado el oído. Entonces, muchas felicidades
0: para nuestra querida Fer. ¡Ey! Mi Andy, no te preocupes, durante básicamente todos los días de aquí al concierto vamos a tener pues este tipo de pues actividades, dinámicas, ajá, para que puedas participar con nosotros, ¿ok?
3: Ok, muchas gracias.
0: Gracias por participar. Fer, ¿cómo te sientes? Cuéntamelo todo.
3: Estoy muy emocionada.
0: Ah, ándale, ¿es la primera vez que lo vas a ver o ya lo has visto
3: Estoy
0: antes?
3: Estoy llorando.
0: ¡No!
1: ¡Ay, mi vida!
0: Porque también me van a comer. ¡No, no, no, no! ¿Cómo que? Bueno, mi Fer, ya ganaste, ya nos vamos.
1: Sí, te pasamos ahí.
0: ¡Ay, no, qué cosa! Bueno, te dejamos ahí con producción para que te digan que sigue, ¿ok?
3: Ok, gracias.
1: Fer, pobre Fer corriendo de lado a lado, así como de Dios mío, ¿qué está pasando? Estoy aquí haciendo un chorro de cosas, pero qué padre y muchas felicidades. Como dices, gran concierto y todavía hay más oportunidades.
0: Así es, entonces para que estén pendientes del despertador, porque bueno, de aquí hasta el 20 de junio que llega Zayn Malik pueden pasar cosas.
1: Definitivo.
0: Perfecto, muy bien, pues gracias a todos por participar. Pasen la voz también a todas las fans de Zayn, a todo el squad, porque los queremos aquí con nosotros todos los días. Vamos con música de Lazo, se llama Feliz Aniversario y esto lo escuchas en El Despertador. Buenos días.

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0: Yo sé que te gusta esa canción. Tú cantas Hey Mr. Teacher.
1: Aquí en esta cabina somos lo más fans de Bruno Mars.
0: Sí, claro, o sea, sobre todo tu chiquitín.
1: Les platicaba que Juan Pablo es súper fan de Bruno Mars. Me encantaría bailar como Bruno Mars para hacerle coreografía, pero creo que no. Ya sabemos, ¿verdad? Que no es lo mío ni bailar.
0: No cantes.
1: Ni ya, cantar.
0: No, sí estamos bien.
1: Billy.
0: Mejor cuéntame cómo.
1: Voy a cantar.
0: Dime cómo dejo un despertador, gracias.
1: Si quieren dejar su despertador, ya saben, hay que mandar ahí a tu conexión 55 51 47 0 92 1, su nombre, y el de la persona que quieren dejarle el despertador, el número, los números de teléfono, el suyo y el de la persona.
0: Las canciones.
1: Opciones de rolitas también, que a veces puede ser porque les gustan, porque quieren transmitir el mensaje que ustedes quieren dar. Ajá. Y demás. Y por supuesto, su notita de voz. Ah, bueno, el horario en el que quieren que salga. Tenemos desde las 6 de la mañana y hasta las 9:50. Y ojo, tienen hasta el día de hoy, los que quieran programar su despertador para el día de mañana, tienen hasta las 12 del día. Así que bueno, para que lo manden ahí a tu conexión y por supuesto su notita de voz con el mensaje que quieren dar.
0: Mañana es un día importante. Mañana es jueves retro, entonces queremos pura canción vieja. ¿Cómo no?
1: De esas que hoy que hablábamos con Marce, hoy que andábamos con Marce, decíamos con canciones que conecten, porque luego hay historias del pasado.
0: Canciones melodías bonitas, viejitas pero bonitas, para que no se escuche tan feo.
1: Anda, si nosotros, viejo. Ahí,
0: viejo, rancio.
1: Sacado del cassette de los tíos, ¿no? Así como de, tío, me encontré en tu cajón este disco.
0: Claro.
1: ¿Saben que así me pasó con los Beatles? O sea, de repente en algún momento en casa de mi tío, me encontré unos discos de los Beatles y sí fue así como de,
0: wow, qué descubrimiento.
1: El grupo más maravilloso.
0: Eso es algo padrísimo, que los tíos también siempre están ahí como para ayudarte a definir tus gustos musicales. Entonces, si nunca le has dejado un despertador a ese tío por el cual escuchas la música que escuchas, aprovecha.
1: Así mero.
0: Dile nomás porque sí te dejo esta canción que tú me enseñaste hace muchos años.
1: Ajá, y ojo, si necesitan obviamente los pasos, súper fácil ahí también a tu conexión, nada más manden el emoji de reloj despertador. Ajá. Y se los mandamos.
0: Perfecto, tienen hasta las 12 entonces. Muy bien, gracias a todos por hoy estar con nosotros, dejarnos despertar con ustedes. Ya despertamos, ya nos vamos.
1: Ahora sí, ahora ya terminamos de despertar, ya se nos acabó.
0: Sí, pues sí, ahora sí a la oficina.
1: Luego siento que eso es como las vacaciones. El otro día platicaba que decía como las vacaciones se terminan cuando ya uno se sabe el hotel. Terrible.
0: Ya vámonos, Diego.
1: Bueno, vámonos.
0: ¿Dónde te sigo? ¿Qué?
1: Síganme ahí en @DiegoGilComunica.
0: Yo estoy como @LeslieLaRegia. Ahorita les subimos lo que pasó con las fans de Zayn.
1: Andas.
0: Y pues mañana acá las esperamos desde las 6 de la mañana. Puntualitas, por favor, porque uno nunca sabe cuándo puede suceder.
1: Se quedan en la Ofi con Ofe y por supuesto gracias a Salmita en la producción.
0: Nos vamos con Martin Garrix, se llama Repeat It. 9:50. Este fue el despertador. Hasta mañana.
1: Adiós. Vámonos.

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5: Son las 10.
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7: Hola, Red Disney, ¿qué tal? Muy buenos días. Me gustaría escuchar la canción de New Religion de Bebe Rexha y Faithless para comenzar mi día con todo el power. Vamos con todo. Gracias. Saludos.

10 de la mañana con 3 minutos en Radio Disney 92.1. Buenos días, bienvenidos a la Obi con OB. Fíjense que ahorita que está sonando Bibi Rexha con New Religion, me dijeron en días pasados que yo me parecía Bibi Rexha. Yo no comparto esa opinión, pero ya van dos personas que dicen sí, como que más o menos. Quien sí siento que se parece mucho a Bibi Rexha es la Cachirula. Totalmente. Si ustedes no me conocen, me encuentran en redes sociales como Feren.Valenzuela. Yo siento que no, tal vez en algunas expresiones o rasgos. Siento que más bien nos dicen eso porque las dos estamos grandotas. O sea, somos como altas y así como chubidubis. Pero no lo sé, de ahí en más, yo quisiese, chicas, ser como Bibi Rexha. Oigan, hoy es miércoles de emprendedores. Y si ustedes tienen algún negocio, changarrito, ofrecen algún servicio, acaban de sacar su producto, pues es momento de que lo anuncien a través de los micrófonos de Radio Disney 92.1. Ahí en tu conexión 55 51 47 0 92.1, nos dices de qué se trata, nos describes un poquito qué es lo que haces, qué anuncias, qué vendes, y por supuesto dónde podemos contactarte, en redes sociales, dirección, algún teléfono, o si sabes de algún amigo, conocido, pariente que tenga un emprendimiento que merezca que la gente se entere, pues adelante. 55 51 47 0 92.1. Ahí en tu conexión los recibimos a todos para que a través de los micrófonos de Radio Disney puedan llegar a muchísimas más personas. Soy Oferén, hoy tenemos boletos para que te vayas a Oliver Tree para que no te lo pierdas. Turno de Zoé y esta versión unplugged de la canción Soñé, la Oficonofe de Radio Disney 92.1. Buenos días.

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Último baile con Abraham Mateo y Lucra en la Ofi con Ofe de Radio Disney 92.1. Gracias a todos por hacer contacto en tu conexión y platicarnos de sus emprendimientos. Hoy es justo miércoles de emprendedores y tratamos de dar a conocer ese servicio, ese producto que tú ofreces para que llegue a muchísimas más personas. Saraí nos comparte que su emprendimiento se llama Elu Flores Eternas. Así están en Instagram, Elu con H, H-E-L-U, Flores Eternas. Dice, me dedico a hacer flores eternas de limpiapipas y arreglos personalizados para cualquier ocasión. También realizo ramos personalizados, recuerdos para bautizos y eventos. Detalles especiales y decoraciones. Todo se hace de manera artesanal y personalizada según los colores y estilo que busquen. Las fotos que nos manda están súper bonitas. Tienes que ir a conocer, ¿eh? Por acá Sandy dice, en Deliviosa creamos experiencias que se encienden. Velas artesanales, piezas especiales hechas con intención, aroma y detalle. Realizamos creaciones para eventos y ocasiones especiales. En Instagram están como @deliviosa_candle, como vela, ¿ok? Deliviosa_candle. Y también, súper bonitas estas velas. Ya van dos emprendimientos. ¿Tú quieres anunciar el tuyo? ¿Quieres anunciar el de algún conocido? 5551-470921. Hoy, Radio Disney presta los micrófonos para que tú le expliques a toda la gente que nos escucha qué haces y dónde te pueden encontrar. Oigan, y tenemos una pregunta que justo tiene que ver pues con esto del emprendimiento, del servicio, de la atención al cliente. A ver, ¿cuál ha sido tu peor experiencia atendiendo o siendo cliente? Una experiencia que dices, ¿cómo es posible este suceso? Tal vez te atendieron mal, tal vez te obligaron a dar propina, tal vez no te resolvieron un trámite y te hicieron perder todo tu tiempo. O tú, atendiendo a un cliente, ¿qué fue lo peor que te hizo pasar? Cuéntanos ahí en tu conexión, 5551-470921. Puede ser de forma anónima si quieres, ¿eh? No pasa nada. Vamos con Cat's Eye. Esto es Pinky Up en Radio Disney 92.1.

Lisa y Anima con Bad Angel en Radio Disney 92.1. 10:27. Estamos platicando de las malas experiencias que has tenido como cliente o atendiendo a un cliente. Carlos dice, un cliente nos acusó de robarle su iPad en un hotel. Nos insultó y trató de rateros. Revisaron nuestros lockers. Al final, lo había guardado en su maleta. ¡Ay, qué malo onda! Ojalá que al menos se haya disculpado con ustedes. Pero el daño, la preocupación, la ansiedad, ¿quién se los quita, eh? ¿Quieres platicarnos tu experiencia? 55-51-47-092-1, ahí en tu conexión. ¡Llegan Santos Bravos!

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2: En ese punto de la ciudad se encuentra Jaime y nos va a compartir información súper importante. Jaime, buenos días, ¿cómo estás? Cuéntanos todo, por favor.
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0: Esta colaboración es del año 2004 entre Calvin Harris y Jazzy, quien es una cantante irlandesa que ha crecido muchísimo en la escena dance europea. Y esta canción, pues muy al estilo de Calvin, ¿no? Veraniega, muy de fiesta, muy de festival. Oigan, y justo en este momento tenemos un llamado especial de Mamá Lucha para los que quieren aprovechar el Hot Sale. ¡Adelante, escuchamos!
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0: 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Y hablando de oportunidades, vamos ahora a descubrir toda la información deportiva con nuestros especialistas.
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3: Radio Disney, ¿cómo están? Soy Eric Gómez de ESPN y hoy comienzo por contarles que el Barcelona no se quiere quedar con los brazos cruzados, incluso después de ganar la Liga Española, y ya está pensando en reforzarse para la próxima temporada. Además de buscar quedarse con Marcus Rashford, quien está a préstamo desde el Manchester United, están detrás del goleador brasileño de apenas 16 años, Gabriel Veneno, del Atlético Mineiro, por un costo de más de 23 millones de dólares, a pesar de que el jugador ni siquiera ha debutado como profesional. El martes por la noche se dieron un par de palizas por parte de dos de los equipos más queridos de Grandes Ligas. En Kansas City, los Yankees de Nueva York apabullaron a los Royals por marcador de 15 carreras a una. Y en Los Ángeles, los Dodgers también anotaron 15 carreras en su duelo ante los Colorado Rockies, quienes solamente pudieron anotar 6. Javier Aguirre, el entrenador de la selección mexicana, dice que no está apurado para entregar la lista de los 26 convocados que irán al Mundial y que pretende aprovechar el tiempo hasta el 1 de junio. A pesar de los jugadores que se han ido integrando a su concentración desde hace semanas, Aguirre dice que la lista no está cerrada y se pueden realizar cambios de última hora. 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

Los Ángeles Azules, Ricky Martin y Tini en esta canción, en esta nueva versión de Vuelve en Radio Disney 92.1. 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Turno de Maroon 5, esto es Heroin 10:50.

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10: Son las 11.
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12: ¿Me puedes poner la de Go de Blackpink? Muchas gracias. Bye.

0: Música de Blackpink, esto es Go en Radio Disney 92, 11 de la mañana con 3 minutos. Y fíjate que estamos platicando en tu conexión, pues, de cuál ha sido esa mala experiencia que has tenido dando un servicio a un cliente, o tú como cliente recibiendo un servicio. Carolina dice, buenos días, me pasó una vez un cliente, yo quería comer varias cosas, no llevaba cambio, llevaba un billete de 500. La chica de la farmacia me dijo, no tengo cambio. Le dije, no traigo cambio. Le tuvo que hablar a su jefa para cancelar. Abre la caja. Y sí tenía cambio. O sea, te negaron el cambio. ¿Por qué son así? ¿Por qué son así a veces? O sea, yo entiendo que uno trata de pagar lo más exacto posible, porque no es que a nosotros nos encante traer cambio. Pero ya negarte, o sea, ay no, prefieren no hacer la venta en muchas de las ocasiones con tal de no perder el cambio que les queda. Y por acá nos mandan un emprendimiento, dice, soy Perla y este es mi emprendimiento, el snack saludable para disfrutar, manzana manía, que son manzanas cubiertas de chamoy, están hechas con mucho cariño mezclando lo dulce, lo picosito. Muchas gracias, nos quedamos con tus datos de contacto, la verdad es que sí se ven deliciosas. Gabriel Marín dice, quiero compartirles mi proyecto de emprendimiento que he construido con mucho esfuerzo y dedicación. Se llama 29 grados. Somos un emprendimiento mexicano enfocado en crear y distribuir muebles, diseño y espacios con estilo, funcionalidad y personalidad para cada hogar. Los invito a conocer un poco más de lo que hacemos y de los productos que desarrollamos y distribuimos en nuestras redes. Los encuentran tanto en Instagram como en Facebook como @29grados. Para Instagram, 29 y grados con palabra, número 29, grados guión bajo, y en Facebook 29 en número y el símbolo de grado, y ya con eso están, ¿sale? ¿Ustedes quieren decirnos de qué va su emprendimiento, su changarrito, su negocio, por qué son nenis? 5551 470921, y en tu conexión, participa. Hoy miércoles de emprendedores hacemos el llamado a que nos compartas eso que tú haces y que te encantaría que toda la gente que escucha Radio Disney 92.1 se enterara, ¿ok? Así que a participar, o también dile a tus conocidos que hoy es miércoles de emprendedores y que por supuesto los micrófonos están abiertos para ustedes.
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1: De la era electrónica de Madonna, I Feel So Free en Radio Disney 92.1. 11 de la mañana con 23 minutos y se dice, hola Ofe, yo siento que lo peor que te puede pasar en atención al cliente es que no sé qué pasó, cómo le hace la gente, pero en quincena la gente nunca tiene monedas ni billetes de 20, 50. Entonces te dan billetes de 500 pesos y quieren cambio. Entonces está complicado conseguir o les va uno pidiendo moneditas. Bueno, el chiste es que me pasó. Un señor me dio un billete de 500 pesos, le pedí monedas, fui a conseguir monedas o billetes. Chicos, era locataria en un supermercado y no, pues no tenían cambio, o si lo tenían solo era para ellos. Entonces le di cambio al señor y se enojó. Sí, hay gente que te dice, no, ¿por qué me das puras monedas? Pues es el cambio que tengo, señor, ¿qué quiere que haga? Ay, Dios mío, ¿cómo somos complicados los humanos? ¿Tú tienes alguna experiencia como cliente o en atención a cliente que, pues, te haya dejado con un mal sabor de boca? Cuéntanos ahí en tu conexión 55-51-47-092-1. Mira, como dice Ryan Castro y Danny Ocean, desahógate.

Can Wait en Radio Disney 92.1 de Bob Sinclair. 11 de la mañana con 28 minutos. Presta mucha atención. 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Más música para acompañarte. 11 de la mañana con 28 minutos. Tenemos casi 24 grados en la temperatura y 45% de probabilidad de lluvia, para que lo tomes en cuenta. John Newman, Mary Go, en la Ofi con Ofe. Yo soy Ofe.

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2: En las calles de la ciudad, Jaime ya está listo con la ruta RD con buena información para compartir con nosotros desde algún punto. Así que mi querido Jaime, por favor, cuéntanos todos los detalles. Te escuchamos.
3: Así es, Ofe, familia de Radio Disney. 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

0: Girl Like Me en Radio Disney 92.1, 11 de la mañana con 43 minutos en este miércoles de emprendedores. Seguimos prestándote los micrófonos de Radio Disney para que nos cuentes de qué va tu emprendimiento. También estaría padre que nos mandaras un audio a tu conexión 55 51 47 0 92 1, platicándonos un poquito pues de qué haces, como por ejemplo Cristóbal.
1: Hola, ¿qué tal Radio Disney? ¿Cómo están? Saludos a todos y los que nos están escuchando también. Pues literalmente yo me dedico a la venta de extensiones y pelucas de la más alta calidad. Las puedes planchar, etcétera, etcétera. Literalmente no tengo un lugar fijo por el momento, pero después pues obviamente estarán todos súper invitados. Me pueden encontrar en Instagram y en Facebook como Cristóbal-Eduardo. Ahí me contactan, me dicen quiero ver las pelucas, quiero ver las extensiones, y pues literalmente yo les mando lo que es el catálogo. Pues gracias a todos, espero estén súper bien y que tengan un excelente día y no dejen de escuchar Radio Disney, la mejor radio de México.
0: Muchas gracias, Cristóbal, nos quedamos con tus datos. Ay, ¿será esta una señal? Amigos, es que no me crece el cabello. O sea, no, fíjense, les voy a balconearla. Sí, voy a balconear a Salmita. Salmita, la productora del despertador, un día le dio un ataque de locura y llegó con el cabello así, chiquito, ¿no? Un bob, así de Lord Farquaad. Y bueno, a la par, a mí me habían hecho un mal trabajo en el cabello, que tuve que cortármelo súper chiquito. Bueno, Salmita ya tiene el cabello a la cintura, ella en Rapunzel. Y yo, amigos, no, yo sigo pelona, a mí no me crece el cabello, entonces yo creo que ya es el momento de usar unas extensiones. Gracias, Cristóbal. Por acá tenemos también un negocio llamado Las Mulas Broncas Sabores de Guerrero, birrería y pozolería guerrerense. 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Dios mío, qué delicia. 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Lo comparte Jaime Salas. 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Así los puedes encontrar como Las Mulas Broncas. Sale para que vayas a seguirlos. Y pues, si quieres comer diferente, rico, pero sobre todo tradicional, ahí está la opción. ¿Tú quieres decirnos a qué te dedicas en tu emprendimiento? 55 51 47 0 92 1. Te leemos, te escuchamos en tu conexión y te prestamos los micrófonos. Mientras tanto, Luis Capaldi, Stay Loved.

Basic Being Basic en Radio Disney 92.1. Pues, ¿qué creen? 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Turno de Ed Sheeran. Se llama Skeletons.

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0: Son las 12.
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13: Hola Radio Disney, ¿cómo están? ¿Creen que puedan complacerme con la canción de Justin Bieber y Nicki Minaj?

0: Justin Bieber con Nicki Minaj, Beauty and a Beat en Radio Disney 92.1. 12 del mediodía con 4 minutos y hoy es miércoles. En el mood chambeación de la semana, queremos invitarte a que descubras al godín de la semana. A ver si lo reconoces, te sientes identificado con él o conoces a alguien de tu trabajo que se le parezca. Te vamos a mostrar el audio de, puede ser película, serie, caricatura, y tú nos tienes que decir a qué pertenece y sobre todo si te sientes identificado. El godín de la semana es
1: a tres bombas de ajo especiales con tocino, dos órdenes de quitamanchas, un plato de aros de hígado en salsa, la sugerencia del día y un filete de res en forma de perro. ¿Alguna duda, lindo?
2: Tres levantamuertos, dos platos de ácido, una orden de vísceras y un perro hecho toro, lo tengo.
0: ¡Eso! Está súper fácil. Y aparte a mí me encanta esa película. Ya te di una pista. 55-51-47-092-1. Participa para adivinar al godín de la semana en este mood chambeación. Mientras, mira, nos ponemos coreográficos. Noventeros, dos mileros con 97. Y esto que se llama No es Obsesión, por supuesto lo escuchas en Radio Disney 92.1 en la Ofi con Ofe.

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0: De Colombia para el mundo, escuchamos a Silvestre Dangond y a Morat, Lo poco que yo quiero, en Radio Disney 92.1. Nuestro audio del Godín de la semana es este.
1: A tres bombas de ajo especiales con tocino, dos órdenes de quitamanchas, un plato de aros de hígado en salsa, la sugerencia del día y un filete de res en forma de perro. ¿Alguna duda, lindo?
2: Tres levantamuertos, dos platos de ácido, una orden de vísceras y un perro hecho toro, lo tengo.
0: ¡Ay, me encanta! ¿Quién es el Godín de la semana, Claudia?
3: Hola, Radio Disney, mi nombre es Claudia, es Las locuras del emperador y me encanta esa película, me encanta la canción de Las mañanitas, de hecho, siempre las ocupamos y yo se la canto a mi hija y mi hija me la canta a mí. ¡Saludos!
0: Mi personaje favorito, sin duda, es Isma y sus frases icónicas. Ana dice, hola, Fren, hola, Radio Disney. Y buen día, señorita productora. Es Kronk y mata de la peli Las locuras del emperador. Y me identifico aquí en casa cuando están mis hijos y mi esposo que me hacen sus pedidos de lo que les gustaría comer. Laura dice, buena tarde. Es Kronk de la película Las locuras del emperador. Amé esa peli. Patty dice, estás hablando de las aventuras del emperador. Casi, casi. Cuando Kronk se mete al restaurante. Pero por supuesto, no acabo una cosa cuando yo estoy en otra. Me piden cosas que ni me corresponden, pero uno nunca se raja. Así que lo hacemos. Te escucho desde Cuernavaca, Morelos. Pati, tú eres cuate de provincia. Te mandamos un abrazo, preciosa. Eric dice, es la parte de la película de Las locuras del emperador. Y Connie dice, soy secretaria en las oficinas administrativas de varios colegios, pero aquí no es colegio y no falta la mamá que llama para quejarse de un maestro. Y no entienden que aquí no es el lugar indicado. Por más que le explique, ya te imaginarás. Pues un aplauso a todos ustedes porque efectivamente es una escena que protagoniza Kronk en Las locuras del emperador. Y pues sí, las películas retratando la vida Godín diaria. Oigan, para que se alivianen de todos esos pendientes que tienen, pues hay una invitación que queremos hacerles. Oliver Tree estará este 30 de mayo en el Pabellón Oeste con su tour Love You Madly, Hate You Badly, World's First World Tour. Su álbum Ugly Is Beautiful ha sido uno de los más populares de su carrera y también ha trabajado como director creativo de muchos de sus videos musicales. Es que ya sabes, sus clips suelen ser extraños, caóticos y llenos de escenas surrealistas. Así que si tú quieres participar, mándanos tu R de paz en este momento a tu conexión y nos vas a contestar lo siguiente. ¿En qué parte de California nació Oliver Tree? A, en Sacramento. B, en Santa Cruz. C, San Diego. 55-51-47-092-1. Ahí en tu conexión participa por tus accesos. Radio Disney 92.1 te invita a disfrutar de tus artistas favoritos. Y en este momento la invitación es para que te vayas al concierto de Oliver Tree. Llega Taylor Swift, Elizabeth Taylor.

Again en Radio Disney 92.1, 12:29. Ya tenemos a la persona ganadora de estos accesos para Oliver Tree. Ahí te va. Nicolás Ramírez con terminación telefónica 1403 dice que la respuesta correcta es el inciso B, que Oliver Tree nació en Santa Cruz, California. Eso es correcto y por eso tú ya estás este 30 de mayo en el pabellón oeste disfrutando de su concierto. Mira, vamos calentando motores y garganta, porque seguro esta canción está en el setlist. Es All You Ever Wanted.

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2: Amigos, ¿cómo están? Bienvenidos a la información deportiva al momento. El Tri define su cuartel general para la Copa del Mundo. La selección mexicana de fútbol amarra formalmente las instalaciones de entrenamiento de alto rendimiento. El cuerpo técnico exige total privacidad y tecnología de punta para la preparación física del plantel. El debut ante Sudáfrica marcará una pauta clave en las aspiraciones del grupo de cara a la segunda ronda. Movimientos en el banquillo y rumores de fichajes en el fútbol local. La directiva de Cruz Azul analiza seriamente el mercado sudamericano para reforzar su ataque de cara a la apertura. Varios estrategas de la Liga MX condicionan sus proyectos deportivos al regreso de las figuras mundialistas. Se esperan anuncios formales sobre transferencias masivas a partir de la próxima semana. Canelo Álvarez plantea su regreso al ring para septiembre. El pugilista tapatío inicia conversaciones formales con su promotora para la tradicional fecha patria. Analistas de ESPN Box revelan que hay tres nombres de peso sobre la mesa para el combate. Las sedes tentativas se disputan entre Las Vegas y un estadio de fútbol en territorio mexicano. Amigos, hasta aquí la información deportiva al momento.
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Él es Louis Tomlinson, Imposter, en Radio Disney 92.1, 12:51. 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Turno de BTS, esto es Swim en Radio Disney 92.1.

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6: Es la una.
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8: Hola Radio Disney, ¿podrían ponerme Starry Eyes de Cobus and Busta? Saludos.

Starry Eyes en Radio Disney 92.1. 1:02 PM en la UBI con Ofe. Vamos a echar chisme. Ay, es que yo creo que lo que te vamos a platicar puede desatar mucha polémica. Está circulando en redes sociales un video donde se ve que una persona en su puesto de tianguis, específicamente que vende mangos, pues hace cuenta que le pide, ¿no? No sé, deme 1 kilo de mango. Entonces, los empieza a embolsar y luego los pone debajo de la tarima en una caja donde, o en una reja donde suelen guardarse volteada al revés a forma de mesa, simulando que los pesa, ¿no? O sea, como que le hace creer a la persona que los está pesando, pero en realidad, pues hay varias opiniones divididas. Unos dicen, claro, ahí se ve una báscula delgadita metálica. Otros dicen, no los está pesando. Y esto desata otro tipo de comentarios. Los que dicen, es que ya no necesitan pesar. O sea, llevan tanto tiempo dedicándose a esto que ya saben más o menos qué cantidad de mangos o qué cantidad de fruta o qué cantidad de cierto vegetal cabe o contiene 1 kilo. Obviamente puede variar un poco los gramos más o menos, ¿no? Y hay gente que dice, no, eso es robo, le está robando. Mira, yo te dejo el video en mis historias de Instagram, en oferen.valenzuela, y lo acabo de subir para que vayas a verlo y nos des tu opinión. ¿Tú qué dices? Mira, yo creo que

más sabe el diablo por viejo que por diablo. Y estoy totalmente de acuerdo que cuando llevas mucho tiempo dedicándote a algo, te haces experto. Yo no dudo de que sepan más o menos qué cantidad, o que simple y sencillamente con levantar la bolsa ya se den cuenta de más o menos qué peso trae. Porque toda la vida, pues imagínate, están pesando, saben, se crea el hábito. Pero pues hay gente que sí es muy exquisita, muy estricta y no, a mí pésame, kilos de a kilo, por favor. Pero yo les pregunto, ¿y cómo saben que la báscula está bien calibrada? ¿Cómo sabes que no te fue mejor porque te dio un mango más choncho? Y ahí van 100 gramos más de mango. ¿Tú qué dices? 55-51-47-092-1. Ahí en tu conexión te leemos y te escuchamos. Mientras tanto, esto es Potential, The Summer, en Radio Disney.

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Shakira y Burna Boy con Dai Dai en Radio Disney 92.1. Dicen por ahí que los hijos de Shakira estuvieron súper involucrados en la composición de este tema, porque, pues, obviamente, ¿no? Les viene en la sangre el ser fanáticos del fútbol, entonces que aportaron un poquito, pues, de la cultura futbolística de la historia, que estuvieron ayudando a mamá. Me encanta que los involucren en sus proyectos. Oigan, estábamos platicando hace un momento, pues, de este video en el que se ve que pesan imaginariamente unos mangos en el tianguis. Y preguntábamos, pues, ¿tú qué opinas al respecto? Ana dice, a mí me pasó que te acercas a los puestos porque ves un precio, pero cuando te acercas a comprar en letras chiquitas viene otro precio muy diferente. Por eso, antes de pedir hay que preguntar bien cuánto cuesta. Creo que este es de los mejores tips que podemos tomar, mi querida Ana, porque efectivamente, o sea, una cosa es para llamar la atención y ya cuando te acercas es de, ¿qué? ¿Cómo? Sí, publicidad engañosa. Tómenlo en cuenta. 1:23 p.m. y queremos hacerte una invitación. 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Turno de Kenia Oz. Ah, que por cierto, Kenia Oz forma parte de, el cartel de la Feria de San Luis Potosí, la Feria Nacional de San Luis Potosí, va a estar ahí presentándose de forma gratuita. Esto es Problemática en Radio Disney 92.1.

Muévelo con Cali Uchis en Radio Disney 92.1. 1:31 PM. 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Vamos con Love, esto es Mariah.

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Just the Way You Are en Radio Disney 92.1 de Milky. Oigan, pues muchísimas gracias como siempre por sus oídos que le dan sentido a mi trabajo. Los te quiero mucho, Crazy Horses. Regreso mañana, jueves retro, nuestro día favorito de la semana para compartirlo juntos a las 10 de la mañana. Señorita productora Valecita, muchas gracias. Gracias también a la Moni en la programación que hace posible que todo esto llegue hasta tus oídos en la Opicanope. A continuación te acompaña Perla hasta las 6 de la tarde. Y si tú quieres seguir echando chisme conmigo, vamos a mis redes sociales. Oferen.valenzuela, así me encuentras. Oferen, tal cual es mi nombre, punto Valenzuela en Instagram, Facebook, TikTok, ahí andamos. Meno y también en Radio Disney MX. Los te quiero mucho. Hasta mañana. Adiós. 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

Ya son las 2:03. No nos da risa, Maluma. No nos da risa. ¿Cómo que qué haces con todo eso que compraste? Te mandamos un beso y un abrazo, Maluma. Sabemos que nos estás escuchando. Y así es como iniciamos este maravilloso programa. Buenas tardes. ¿Cómo están todos ustedes? Son las 2:03. Aguas con el agua, porque sí, pareciera que ya está el chipichipi, ya está lloviendo en algunas partes de la Ciudad de México. Aquí por la Nápoles está apenas anunciándose la lluvia, así es que muchísima precaución. Mi nombre es Perla y voy a estar contigo de aquí hasta las 6:00 p.m. En Instagram me encuentras como Perla Martínez o @soyperlamtz. Me va a encantar muchísimo estar contigo toda esta tarde. La vamos a pasar muy bien y hoy es miércoles de emprendedores. De una vez, 5551-470921. Queremos que nos mandes, nos digas esos emprendimientos a través de un mensaje o también a través de una nota de voz.

55 51 47 092 1. ¿De qué va tu emprendimiento? Ahí te van las lo que tienes que hacer para mandar ese mensajito. Perlita, es que nunca he estado en el miércoles de emprendedores. No te me preocupes, ahí te va. Tienes que enviarnos un mensaje, ya sea de texto o de voz, en WhatsApp 55 51 47 092 1. Nos dices tu nombre, el nombre de tu emprendimiento, de qué es tu emprendimiento o de qué va tu emprendimiento, y alguna red social o algún número de contacto, y con eso ya lo tienes. Nosotros nos encargamos del resto. 55 51 47 092 1. Y además también tenemos tus invitaciones para que te vayas a ver a Oliver Tree, así que la vamos a pasar muy bien, no te muevas. Quédate con nosotros. 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
2: Y el día de hoy tenemos combo ganador. Nos enlazamos directamente con Fer y con Jaime, que se encuentran en algún punto de esta bella ciudad y nos tienen información importante. Adelante, chicos, ¿cómo están?
3: Hello, perlita, familia Radio Disney. 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
4: 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Nos escuchamos. Vamos en un ratito más.
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0: minutos, Bibi Rexha, con esto que se llamó New Religion. Y nosotros pues te seguimos escuchando a través de tu conexión. Hoy es miércoles de emprendedores. Envíanos tu emprendimiento. Por acá nos dice el chef Alfredo Vergara: vendemos comida aquí en San Martín, Texmelucan, Puebla, a tus órdenes. Y no saben el menú, tienen desde sopita de verduras hasta frijoles negros con epazote, que su agüita de Jamaica, que taquitos dorados, una cosa espectacular. Si andas en Puebla, cáiganle, el sazón de la abuela allá en Texmelucan, Puebla. Por acá ya le cayeron, por acá también nos dice Miguel: transforma tu salud y tu peso con tratamiento GLP-1, ayuda a controlar apetito, ansiedad y resistencia a la insulina. Resultados saludables con acompañamiento personalizado. 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Envíenos su emprendimiento 5551-470921. Es bien fácil, nos mandan un mensaje de texto, un mensaje de voz y nos dicen su nombre, de qué va su emprendimiento y algún número de contacto. También le pueden caer y le pueden llegar a la Ruta RD. Hola, Leticia.
1: Hola, hola, buenas tardes, Perlita. Soy Leticia López desde Iztapalapa y con la Ruta RD en Bodega Aurrera, disfrutando de todo lo que viene con la Ruta RD. Vénganse, chavos, me da tanto gusto escucharte. Espero verte otra vez muy pronto. Bye, bye.
0: Mi Leti preciosa, te mandamos un abrazo enorme. Oye, nos hubieran invitado a la fiesta, señor productor, eso se oye tremendamente espectacular. ¿Por qué no nos llevaron? A ver, díganos. Te mandamos un abrazote, mi querida Leti preciosa, y también un abrazo a todos los que le caigan a la Ruta RD, que hoy se encuentra en la alcaldía Iztapalapa, y más adelante vamos a hacer contacto nuevamente con ellos. Así es que tenemos mucho, mucho para esta tarde, así que síguete reportando 5551-470921. Vámonos con música de Bruno Mars, porque cuando hay amor, señor productor, se arriesga absolutamente todo. Así se llama esta canción, Lo Arriesgo Todo. 2:25. Quédate, estás en Radio Disney.

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2: Y vámonos con toda la información de ESPN. El astro brasileño Neymar no cree que su lesión en la pantorrilla le suponga un problema en el Mundial. El delantero se incorpora hoy a la selección de Brasil tras haberse perdido los últimos tres partidos del Santos por una contusión en la pantorrilla derecha. El ex portero Moisés Muñoz consideró que Guillermo Ochoa merece jugar al menos uno de los tres partidos que disputará la selección mexicana en la fase de grupos de la Copa Mundial de la FIFA 2026, a modo de homenaje por su trayectoria dentro del combinado nacional. Ronald Koeman, entrenador de Países Bajos, anunció la lista de 26 jugadores para la Copa del Mundo del 2026. Entre los elegidos figuran Memphis Depay y Justin Kubler.
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2: Volvemos a hacer contacto con este combo ganador. 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
4: 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Bueno, no nos despedimos, en un ratito más regresamos con ustedes.
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10:47, escuchamos Awake Tonight y te estamos escuchando a ti a través de tu conexión 55 51 47 0 92 1, porque sí, hoy es miércoles de emprendedores y ya en unos minutitos más vamos a hacer contacto con mi querida Sofi Moreno, pues para que también nos tenga toda la información deportiva listísima para que tú estés más que enterado, porque sí, ya estamos en pleno premundial y todo es mundial. Entonces váyanse acostumbrando por lo menos de aquí a 2 meses, señor, que dura la justa mundialista. Entonces seguramente habrá más sorpresas, pero lo que va a prevalecer sin duda van a ser pues todos estos partidos y todas estas figuras que seguramente van a dar mucho de qué hablar. Mientras tanto, estamos contigo, emprendedor, emprendedora. 55 51 47 0 92 1. Por acá Néstor nos dice: hola Perlita, buenas tardes. Nuestro emprendimiento es de mantenimiento automotriz. Nos encontramos en la alcaldía Tláhuac, Colonia del Mar. Estamos como servicio automotriz Suárez. Saludos al señor productor y a los chicos de la ruta RD. Gracias, mi querido Néstor. Te mandamos un abrazo grande, grande, grande, grande. Y de hecho, Néstor nos manda a su página de Facebook. Ahí lo pueden encontrar como Néstor Rodríguez, entre paréntesis, servicio automotriz Suárez. Por acá también nos dicen: hola, mi nombre es Jackie. Mi emprendimiento son los masajes, terapias holísticas, aplicación de ventosas, balines para control de peso, estrés, ansiedad, insomnio, etcétera. Señor productor, hay que contactar a Jackie porque nos surge un masajito antiestrés. 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Gracias a todos ustedes por reportarse. Síganlo haciendo, emprendedor, emprendedora. 55 51 47 0 92 1. Vámonos con más música. Ya llega Daddy Yankee, justamente hablando de la justa mundialista, pues con esto que se llama Echo.

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1: Y sí, le damos la más cordial bienvenida a Sofi en este miércoles 27. ¿Cómo estás, mi Sofi?
2: Hola, hola, Perlita, qué gusto escucharte. Pues bien, bien, bastante nublado este miércoles, pero todo muy bien por el sur de la Ciudad de México.
1: Me da muchísimo gusto también saludarte, Sofi, y que nosotros estemos, mira, bien entrados en todo lo que acontece en el mundo deportivo. Y bueno, pues ahorita la popularidad es tan grande de la justa mundialista que ya salieron predicciones, Sofi.
2: Oye, sí, está interesantísimo. A ver, lo que más me gusta de esta investigación que hizo un economista alemán es que se inspiró en el Pulpo Pol. ¿Ustedes se acuerdan del Pulpo Pol?
1: ¿Cómo no?
2: El Mundial de 2010 que ganó España. Bueno, fue histórico como le atinó a prácticamente todos los partidos que jugó Alemania, incluida pues esa semifinal que perdió, y a España como campeona del mundo en ese 2010, así que me encanta este artículo que lograste encontrar, Perlita.
1: Pues a mí también me llamó mucho la atención, porque de acuerdo al economista alemán que justamente mencionas, pues dicen que acertó tres campeones en los últimos tres mundiales, es decir, acertó con Alemania en el 2014, en Francia en el 2018 y en Argentina en el 2022. Ahora bien, el señor dice que como acertó tres veces seguidas, la gente cree que pues este modelo es imbatible. Entonces, su cálculo ahora pues nos dice que puede ser que pues puedan ganar Países Bajos. Dice que él predice que pueden ganar Países Bajos, país que nunca

0: nunca ha ganado una Copa del Mundo. ¿Será?
1: Es lo que más me sorprendió del estudio, ¿eh?
0: Sí.
1: Que, a ver, es una selección que por años a mí y a mucha gente le ha gustado mucho. ¿Por qué? Porque en Países Bajos, pues prácticamente fue la invención, no quiero decir del fútbol, pero sí del fútbol total, ¿no? Uh-huh. De salir jugando desde abajo, la naranja mecánica que fue inolvidable, dicen que nunca se recuerdan a los segundos lugares, pero la naranja mecánica estará por siempre en nuestros corazones. Precisamente en 2010 perdió contra España, uh-huh, y ahora pues dicen que va a ganar la Copa del Mundo. Para mí sería un triunfo del fútbol, esa es mi opinión personal, pero es una de las cosas que más me sorprendió, además de que también dice Perlita que Japón,
0: ¿sí?,
1: Japón va a eliminar a Brasil en la Copa del Mundo.
0: Y que Portugal saca a Inglaterra en semifinales. ¡Ay! ¿Ustedes qué piensan? 55-51-47-0921. Díganos, coméntenos a través de tu conexión. 55-51-47-0921. Este, pues, economista alemán dice que Países Bajos se corona como el campeón de esta justa mundialista 2026, pero que Japón elimina a Brasil y que Portugal saca a Inglaterra en semifinales. ¿Ustedes qué opinan? Sofi ya nos dijo que sería maravilloso que ganaran Países Bajos, ¿no?
1: A mí me encantaría que ganara Holanda, Países Bajos, pero que nos diga la gente, ellos quiénes creen, quién creen que va a ganar esta Copa del Mundo del 2026 de México, Estados Unidos y Canadá.
0: ¿Quién creen que va a ganar esta justa mundialista? 55-51-47-0921. No te nos vayas, Sofi, porque hay más información sobre todas estas predicciones que se están ya dando, porque pues sí, ya estamos a nada de iniciar este torneo. Mientras tanto, vámonos con música de Anima y Lisa. Esto se llama Bad Angel.

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0: Escuchamos a Harry Styles con esto que se llamó, sí, American Girls. Y nosotros seguimos escuchándote a través de tu conexión 55-51-47-092-1, porque te recuerdo, estás en Mundo ESPN. Y bueno, estábamos platicando sobre pues la predicción de un economista alemán que acertó el campeón de los tres últimos mundiales. Y para este 2026 decía o dice que predice como campeón a los Países Bajos, país que hemos dicho nunca ha ganado una Copa del Mundo, pero también dice que Japón elimina a Brasil y Portugal saca a Inglaterra, mi Sofi. ¿Algo que agregar? Porque la gente ha hablado, ¿eh? Sofi, Sofi, Sofi.
1: Hola, hola, ¿me escuchan?
0: Ahí te escuchamos, Sofi.
1: Ah, perfecto. Aquí sigo, aquí sigo.
0: Bueno, te decía que la gente ha hablado y por acá Alfredo nos dice, es muy probable esos es muy improbable esos pronósticos del Mundial. Yo digo que Francia arrasa en el Mundial, Argentina será la decepción junto con Brasil y España y el caballo negro será Japón. ¿Tú qué dices, Sofi?
1: Oye, siempre hay sorpresas en la Copa del Mundo, ¿eh? Yo sé que selecciones como Francia, España, pues pintan como las favoritas, pero
0: claro,
1: siempre hay sorpresas. El Mundial pasado hay que acordarnos de Marruecos eliminando a España, por ejemplo, a Portugal. Entonces, siempre hay esas pequeñas sorpresas que es lo que nos encanta de la Copa del Mundo y pues del fútbol en general.
0: Totalmente. Por acá tenemos a Carlos Reyes. ¿Qué nos dices?
2: Yo digo que México va a ganar. Ah, no, ¿verdad? Estoy soñando despierto. No, México no debería de ir a ningún mundial, a ningún lado.
0: Me encanta que primero Carlos nos eleva el autoestima y después nos da un pisotón, ¿no?
1: No, me troleo durísimo, ¿eh? Yo dije, aquí ve a México como campeón del mundo, pero ya vi después que no.
0: Justamente.
1: Que no es posible.
0: Era una broma. Por acá Jazmín nos dice, yo creo que Colombia es la que gana el mundial. Yo soy colombiana. Manuel, cuéntanos.
3: Una pregunta, ¿y qué han dicho de México? ¿En qué lugar llega? Si juega bien, si hace ridículo, ¿o qué?
0: Bueno, pues es que el pronóstico de este señor alemán, de este economista alemán, no mencionó a México, no sé por qué. ¿Tú qué dices, Sofi?
1: A ver, es que según leí, su modelo sí traza el desarrollo de los 48
0: Correcto.
1: Selecciones en la Copa del Mundo. Pero como México pues no predice que va a llegar más allá de los 16avos de final, pues creo que ya nos enfocó mucho en la selección mexicana, por eso es que no vemos tantos datos de ellos.
0: Esperemos que la selección mexicana también sea pues una de estas sorpresas, ¿no? Que se dan en las copas mundiales o en este torneo mundialista en donde pues avancemos después del quinto partido, porque pareciera también una tradición que no podemos romper, Sofi.
1: Y parece ser que, a ver, era el famosísimo quinto partido, ¿no? Ahora tendrá que ser el sexto porque como aumentaron las selecciones,
0: correcto,
1: pues ya el quinto partido sería pues lo mismo de siempre. Entonces vamos por el sexto, vamos a ver si estando en casa, con el ánimo de la gente, en un clima que ellos pues la mayoría conoce, pues vamos a ver si se rompe por fin esta racha de México.
0: Pues vamos a ver, nosotros seguimos platicando acerca de todo lo que va a ocurrir y ocurrirá o ocurre también en esto de previo a este torneo mundialista. No te me vayas, mi Sofi, mientras nos vamos con música de Green Day.

0: Gran canción de Green Day, se llama Basket Case. Ya son las 3:29 y pues nosotros también seguimos contigo aquí en Mundo ESPN, acompañados de nuestra expertaza Sofi Moreno, directamente desde ESPN y Sports Center. Bueno, pues hablando justamente de esto, de este torneo mundialista, de esta Copa del Mundo que está próxima a iniciar, pues ya está, parece ser que todos los seleccionados nacionales concentrados, mi querida Sofi, cuéntanos qué onda, porque seguramente a muchos les va a dar mucho gusto que el Chino Huerta ya ande por allá.
1: Lo que sucede es que Javier Aguirre tiene que armar una lista de 26 futbolistas y hoy Perlita sorprendió el llamado de Raúl Jiménez y de Chino Huerta. Bueno, del delantero del Fulham no llamó la atención, ya sabíamos que iba a ser convocado, pero este jueves 28 de mayo se van a sumar allá en Los Ángeles con la selección. ¿Por qué sorprende lo del Chino Huerta? Bueno, pues estuvo lesionado, se tardó bastante en volver a las canchas y ahora Javier Aguirre lo está llamando al campamento. Ojo para todos los fans de Pumas, del Chino Huerta, porque esto no es seguro, no es seguro que vaya al Mundial. Javier Aguirre está juntando a todos los futbolistas y pues ya dará la lista, pero prácticamente queda un espacio vacío, Perlita, que lo puede llenar el Chino Huerta, lo puede llenar Berterame, lo pueden llenar varios, hasta Charlie Rodríguez, que ya es campeón del fútbol mexicano. Entonces, híjole, ya son los últimos detalles. También ayer llegó Santi Jiménez con México, ya están casi todos los europeos con la selección mexicana para disputar los partidos amistosos.
0: Ay, ay, ay, ay, ay, no, hombre, qué gran información nos estás dando, mi Sofi, pero no te me vayas, porque en unos momentos vamos a regresar contigo a platicar justamente del ingreso de Chino Huerta y de todo lo que está sucediendo con la selección mexicana, pero déjenme decirle a toda nuestra audiencia, a todos los que nos están escuchando, que nos acaba de llegar un mensaje muy 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
0: Muchísimas gracias, Mamá Lucha, y en breve, Sofi, regresamos contigo pues para terminar de platicar sobre esta concentración que parece ser ya está completísima de la selección mexicana. Mientras tanto, música de Nards Barkley.

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11: Hola, hola. Te saluda Ale Cruz. Rosa Isela Rodríguez, secretaria de Gobernación, dio a conocer la campaña Te Extrañamos en el Salón, la cual tiene el objetivo de motivar a las juventudes para no abandonar sus estudios. Se ha logrado que 6.700 personas regresen a los centros de estudios. La Secretaría de Trabajo y Fomento al Empleo de la CDMX, en colaboración con el Servicio Nacional de Empleo del Gobierno, llevarán a cabo la Feria del Empleo en Manizales 715, Colonia Linda Vista, Alcaldía Gustavo Amadero, este miércoles 27 de mayo, con la participación de 30 empresas e instituciones públicas y más de 600 vacantes. La jefa de gobierno, Clara Brugada, supervisó las obras de rehabilitación en la Zona Rosa, Alcaldía Cuauhtémoc, acompañada por integrantes de su gabinete legal y ampliado como parte de un plan de recuperación integral para renovar este polo turístico, cultural, gastronómico, comercial y de entretenimiento de la capital.
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0: Esta canción es de Sara Larson y Emilia, se llama Girls, Girls. Ya son las 3:48 y pues seguimos platicando ya para terminar este Mundo ESPN por el día de hoy con mi querida Sofi Moreno sobre todos estos convocados que, bueno, están llegando poco a poco ya a pues sí, sumar más acerca de pues los que serán o que formarán parte de la selección mexicana. El señor Vasco Aguirre tiene, la verdad que la tiene difícil, ¿no, Sofi?
1: A ver, la verdad es que la tiene bastante difícil porque ya son más de 26 futbolistas y solamente tiene que elegir a ese número para la Copa del Mundo. Lo comentábamos ayer, llegó Santi Jiménez del Milan, Ovet Vargas del Atlético de Madrid, e incluso el capitán, el que se perfila como capitán de la selección mexicana, Johan Vázquez. Para él, Perlita, un aplauso porque canceló todas sus vacaciones para incorporarse con la selección mexicana, así que, bueno, una muestra de liderazgo de Johan, que juega en el Genoa de Italia, y terminó con sus vacaciones, y platicábamos que hoy pues llega el Chino Huerta y Raúl Jiménez, pero ya a California. Vamos a ver si el Chino, César, pues tendrá esta oportunidad de ser mundialista.
0: Es una oportunidad y creo que es de las últimas también para que el señor Aguirre empiece ya a tomar estas decisiones contundentes de solo 26 personas van al mundial y 11 van a representar en la cancha al equipo mexicano. Y bueno, nosotros estamos muy emocionados, ya se empieza a sentir, no sé si te pasó, no sé si les pasó a todos los que nos están escuchando, que de pronto decías, ay, pues el mundial no, pues a qué hora, cuándo, ¿no? Y ahorita ya estamos a menos de 15 días de que suceda y ya se empieza a sentir esta fiebre, Sofi.
1: Ya, la fiebre mundialista es total y en cualquier parte del país, porque me ha tocado ver también en otros estados de la República y también están ya apasionados por la fiebre mundialista. Ya todo es mundial, ya todos son arreglos para que quede bien la Copa del Mundo, pues preparados, porque vamos a estar hablando prácticamente un mes del Mundial de Fútbol.
0: Prácticamente un mes. Muchísimas gracias, mi Sofi querida. Gracias por siempre aportarnos tanta información, cortesía de ESPN y Sports Center, de todo lo que va a ocurrir, no solo en el Mundial, sino en todos los deportes. Por favor, rapidísimo, dinos tus redes sociales, pues para que la gente también te encuentre, te halle, te escriba, te diga, Sofi, gracias por esa información. Cuéntanos.
1: Claro que sí, me pueden encontrar como @SofiaMogo, sobre todo pues en Twitter y en Instagram. Escríbanme sus opiniones, sus dudas, todo lo que tenga que ver con el mundo deportivo, que yo estoy contenta de responder.
0: Perfecto, muchísimas gracias, mi Sofi, nos encontramos el día de mañana y también te recuerdo a ti que nos escuchas que Mundo ESPN es todos los días, de lunes a viernes de 3 a 4 de la tarde, platicando pues prácticamente de todo lo que va a acontecer y acontece en el mundo deportivo, no solo en el fútbol, sino también en la NFL, en la NBA. Mañana vamos a platicar también de la NBA, vamos a ver qué es lo que está sucediendo por allá, pero recuerda, Mundo ESPN es todos los días, de lunes a viernes, de 3 a 4 de la tarde con mi querida Sofi Moreno, cortesía de ESPN y Sports Center. Vámonos con música de Cat's Eye. No te muevas, quédate. 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
0: Son las 4.
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0: Las 4:03, así es como abrimos esta tercera hora contigo, ya las 4:03, qué rápido se está yendo en esta maravillosa tarde. Y bueno, es miércoles de emprendedores y te estamos escuchando, te estamos leyendo a través de tu conexión 55 51 47 0 92 1. Hola, Josué.
1: Hola, Perlita, muy buenas tardes. Aquí para dar a conocer mi emprendimiento de meseros para todo tipo de eventos sociales como bodas, 15 años, bautizos, graduaciones, empresariales, etcétera, etcétera. Nos encontramos en la Ciudad de México y Estado de México. Mi nombre es Josué y para más informes al WhatsApp 59-2109-1105. Gracias.
0: Muchísimas gracias, mi querido Josué. Si alguien necesita de sus servicios, por favor, háganoslo saber. 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Y bueno, nosotros seguimos recibiendo todos tus emprendimientos 55 51 47 0 92 1. Vámonos con música de BTS. Esto es Swim.

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23 minutos. Esto es lo más reciente de Elena Rose con Manuel Turizo. Y esto se llama La Semana. Y lo que sí es que hoy, que es miércoles de emprendedores, te escuchamos fuerte y claro a través de tu conexión 55 51 47 0 92 1. 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Te seguimos escuchando a través de tu conexión 55 51 47 0 92 1. Sigue reportándote, emprendedor, emprendedora. Mientras tanto, música de Louis Tomlinson. Esto se llama Imposter. 4:26. Quédate. 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

Escuchamos a Louis Tomlinson, ya son las 4:28, que no sé si sepan, pero Louis Tomlinson va a regresar a la Ciudad de México el próximo año con nada más y nada menos que una presentación en el Estadio GNP Seguros, así es que le fue bastante bien en el Tecate Emblema, que bueno, por eso dijo, ¿saben qué? Voy a regresar y voy a regresar a lo grande en el GNP. Dicho lo anterior, ya son las 4:29, es momento de que participes por tus boletos para que te vayas a ver a Oliver Tree. Que ya lo he repetido en varias ocasiones, pero el señor se la pasa viviendo en la Ciudad de México, es gran amigo de Aaron Mercury y además prometió que se va ahí a agarrar a moquetazos con el Aaron Mercury el día de su concierto. ¿Cuándo va a ser? El 30 de mayo ahí en Pabellón Oeste del Palacio de los Deportes. Entonces tú no te lo puedes perder. ¿Qué tienes que hacer en este momento? Envía tu RD Pass, tu nombre completo, tu número de celular, tu correo electrónico y además dinos cómo se llama el primer disco de Oliver Tree. Así o más sencillo, señor productor. Así o más fácil para que ustedes se vayan y disfruten de Oliver Tree y de este gran espectáculo que seguramente nos va a ofrecer este 30 de mayo, o sea, si ya el sábado. Vámonos con música de Sofía Reyes. Yo también. A veces decir yo también es nada más como un desahogo nuestro, ¿no? Propio de pues yo también, pero ni modo, hay que aceptar lo que es y lo que no. Aquí está en Radio Disney. No sé cómo.

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Ya son las 4:47. Escuchamos a Blackpink y tenemos feliz ganador que se va a ir a ver a Oliver Tree este 30 de mayo al pabellón oeste del Palacio de los Deportes. ¿Qué tenían que hacer? Enviarnos su RDPA, sus datos completos y además decirnos cómo se llamaba el primer disco de Oliver Tree, y es Ugly is Beautiful. Y nuestro afortunado, afortunada ganadora, Rosa María Juárez. Rosa María Juárez, muchísimas felicidades, preciosa. Gracias por participar con tu radio, Radio Disney. Y bueno, nosotros seguimos con el miércoles de emprendedores y por acá nos dicen: hola RD, yo cuido chiquitos desde un mes de nacidos, me acomodo a los horarios que soliciten de lunes a viernes, estoy entre Bramadero y Tezontle en Iztacalco, soy Beatriz Aranda, Miss Betty, y por acá también nos manda su número de WhatsApp, es 55 12 61 20 18. Por acá también tenemos un servicio, no, es un saludito. Mónica Reyes nos dice: saludos, Perlita hermosa, y un saludo al señor productor en este super tráfico. Sabemos que está complicada la calle, sabemos que es difícil luego, porque luego ni avanzamos ni para atrás ni para adelante. Aquí estamos contigo. Y bueno, hablando justamente de las calles, ¿les parece si nos vamos a ver qué onda, qué dicen, dónde está el tráfico? Por acá nos informan que continúa cerrada la circulación de República de Brasil entre República de Cuba y República de Venezuela por manifestantes. También hay una marcha sobre Fray Servando a la altura de Simón Bolívar y realizan un alto momentáneo en el eje, no, sobre Fray Servando, y bueno, tu alternativa es el eje 2 Sur. Aviso a el Metrobús de la línea 1, dicen que ya se restableció el servicio en su totalidad para que lo tomes en cuenta. Entonces, a manejar con precaución, en muchas partes de la Ciudad de México está lloviendo. Ya lo sabes, ojos al frente, manos al volante, oídos en Radio Disney. Nosotros, por supuesto, te seguimos acompañando con música de Chino y Nacho. Esto se llama Entrégame. Y recuerda que también te seguimos escuchando, 55 51 47 0 92 1. Vámonos con música en Radio Disney.

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2: Son las 5.
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Ya son las 5:03 y nosotros queremos contarte algo que seguramente te va a dar mucha alegría porque pues hay muchos fans de una tierra muy, muy, muy lejana. Y es que estamos platicando y estamos hablando de The Mandalorian and Grogu de Star Wars, que ya te espera en cines. Y los queremos invitar para que participen por un kit exclusivo de The Mandalorian and Grogu de Star Wars. 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Vámonos con música de Hash. Esto se llama Si me hubieras llamado ayer. Ya son las 5:04. Quédate, estás en Radio Disney.

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Ricky, que también se van a presentar en la Ciudad de México próximamente, específicamente en el Teatro Metropolitan. He de decirles que Mau y Ricky son grandes personas y sobre todo grandes músicos que pues ahora sí que han nacido en una familia muy musical, porque recordemos que su papá es Ricardo Montaner y hace poquito en varias entrevistas que dieron, pues han dicho que se encuentran muy contentos de dar como este salto y de presentarse en venues o en lugares tan importantes como lo es el Metropolitan, porque sí sabemos que pues ahí se han presentado grandes artistas. Y ahora Mau y Ricky vienen con este show que ellos han armado, que ellos han producido y sobre todo que han hecho con tanto amor para que toda la gente que vaya a verlos pues no solo cante, sino también baile y por qué no se aviente una lloradita. Escuchamos a Mau y Ricky con esto que se llama Ay, Ay, Ay. Ya son las 5:23. ¿Qué dicen las calles? Bueno, pues tenemos buena circulación en el eje 1 Oriente de Avenida del Taller hacia Avenida Plutarco Elías Calles. En Niza también hay poquito de tráfico, hay asentamientos en cada cruce de semáforo de Paseo de la Reforma hasta Avenida Chapultepec. Ahora bien, Lieja lleva buena circulación, el avance es bastante constante de Avenida Chapultepec a Circuito Interior. Te pido manejes con precaución, ojos al frente, manos al volante, oídos en Radio Disney.

0: Esto se llamó Starry Eyes. Ya son las 5:27 y por supuesto que te seguimos acompañando a través de tu radio, Radio Disney 92.1. 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
0: 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A ver, por favor, Mamalucha, dinos qué tenemos que saber.
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0: Gracias, Mamalucha. 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Y hablando de oportunidades, vamos ahora a descubrir toda la información deportiva con nuestros especialistas.
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3: Radio Disney, buenas tardes para toda la gente que nos escucha. Soy Eric Gómez de ESPN. El Crystal Palace de Inglaterra ganó su primer trofeo internacional en su historia al vencer al Rayo Vallecano 1-0 en la final de la UEFA Conference League. Les ha ido muy bien a los ingleses, ya que el Aston Villa ganó la Europa League también. Si este sábado el Arsenal vence al PSG en la final de la Champions, será la primera vez en la historia que 3 equipos de un mismo país ganan estas 3 competencias europeas de clubes. Los Países Bajos dieron su lista de 26 jugadores para el Mundial de este verano, elegidos por el entrenador Ronald Koeman. En la lista están figuras conocidas como Memphis Depay, Virgil van Dijk, Frenkie de Jong y Justin Kluivert, el hijo de Patrick Kluivert, el exdelantero que jugó el Mundial de 1998 en Francia y se enfrentó a la selección mexicana. Los equipos tienen hasta el 1 de junio para entregar sus listas finales a la FIFA. Y finalmente, el Barcelona ya tiene a su primer refuerzo para la próxima temporada. El extremo inglés Anthony Gordon, del Newcastle United, llegará al equipo blaugrana por 80 millones de dólares. El Barcelona venció a otros equipos como el Bayern Múnich y el Liverpool, quienes también lo buscaban. 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

Escuchamos a Cyril con esto que se llamó Stumbling. Ya son las 5:48. Acaba de cambiar el reloj en este momento. Y pues he de decirles que también es el momento de despedirnos. Muchísimas gracias a todos ustedes. Gracias a todos nuestros emprendedores por haberse reportado. Saben que todos los miércoles cabalmente les decimos, les pedimos que este es su espacio. Así es que aprovechenlo. Anuncien su emprendimiento, porque este micrófono es de ustedes los días miércoles de emprendedores, así que aprovechenlo, porque es nuestro granito de arena para que pues su emprendimiento siga creciendo y por supuesto se llenen de más clientes. Y bueno, dicho lo anterior, mañana, señor, jueves retro, que yo no quiero adelantarme, pero ese jueves retro se está cocinando de una manera a la antigüita. A la antigüita, porque vamos a tener grandes canciones que nos van a llevar a esos momentos, a esos lugares que pues seguramente nos hacen felices y nos hicieron sonreír. Así que no te puedes perder mañana jueves retro. El día de hoy yo me despido. Gracias a todos ustedes. En Instagram me encuentras como Perla Martínez o @soyperlamtz. Me va a dar mucho gusto que por allá también podamos platicar, podamos seguirnos. Y bueno, te vamos a dejar en compañía de mi querida Alison, que va a estar contigo de aquí hasta las 10 de la noche. Nos vamos a despedir con una gran canción que fue creada, escrita en el piano de el que sería el suegro de Chris Martin, o sea, el papá de Gwyneth Paltrow. Y bueno, casi todo el A Rush of Love to the Head fue hecho en ese piano. Chris Martin estaba muy, muy apegado a él y bueno, de ahí salieron grandes canciones como esta. Se llama Clocks. Cuídate mucho, ojos al frente, manos al volante, oídos en Radio Disney. Bye.

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1: Son las 6.
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22: Hola, Radio Disney. Quiero escuchar algo de Lady Gaga. Por favor, pónganmela.